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3: Hola, ¿qué tal? Bienvenidos a esta producción educativa de la Coalición Hispana de Salud del Norte de Indiana. Yo soy la doctora Zuleya Prieto y el día de hoy vamos a hablar sobre un tema súper, súper interesante que es el alcohol y los efectos en el cuerpo. Gracias nuevamente, Daniel. Explícanos, por favor, ¿qué es el alcohol?
4: El alcohol es una droga que deprime el sistema nervioso central. Es algo que nos quita la capacidad de autocontrol. El alcohol está hecho por etanol y es, depende de la concentración, depende de la bebida, depende de todo eso. Desgraciadamente muchos no lo ven como una droga, pero es una droga. Es con la marihuana, con todo eso, es una droga. Es legal, pero es una droga.
3: Uh-huh. Y nos va a tener efectos sobre nuestro cuerpo como cualquier otra droga.
4: Correcto.
3: Ok, hablemos de los efectos inmediatos que puede tener el alcohol en el cuerpo.
4: Pues inmediatamente el 20% se va al torrente sanguíneo del alcohol. Cuando hablo inmediatamente hablo de 45 minutos, se da para que comience a entrar el sistema.
3: Desde el estómago a la circulación.
4: Correcto. Inmediatamente. El 80% se va lentamente, comienza a meterse. Y ese es el peligro, porque muchas personas cuando toman, dice, no, pues yo no siento el efecto, entonces necesito otra. Y la cosa es que cuando ya van con 5, ya es cuando comienza a pegarle el primer golpe, el segundo, y llega el punto donde muchas personas salen, tal vez agarran el carro y se sienten bien, pero ya en medio camino, ya.
3: Ya se trepó el alcohol.
4: Correcto. ¿Ah? El alcohol básicamente es un depresor, entonces significa que te pone lento. Uh-huh. En tus reacciones, en todo. Es como la marihuana que te pone en ese momento. El alcohol básicamente te sientes relajado. Muchas personas toman por eso, porque dicen, es que después de una jornada larga me quiero relajar, y se ponen a tomar, y sí, los músculos se comienzan a relajar, se comienzan a sentir bien, pero la cosa es de que tú, como respondes, ya no caminas bien, ya no, por eso es contra la ley manejar bajo la influencia. Claro. Porque te pones en riesgo a ti y a las personas demás que están en la calle.
3: Ahora hablemos del hígado. El hígado es un órgano súper importante en el cuerpo, encargado de muchas, muchas funciones, de producir sustancias para la digestión, de producir hormonas, de ayudarnos a tener un bienestar general. Y el hígado es uno de esos órganos que se ve afectado directamente por el alcohol, ¿verdad?
4: Sí, el hígado tiene una grasa que se forma para protegerlo. Uh-huh. Pero con lo que pasa con el alcohol, y es lo mismo que pasa con el estómago, es de que más comenzamos a consumir alcohol, más se comienza a desgastar todo eso. Esas paredes es una capa que tiene de protección. Uh-huh. Y entonces cuando comienza a desgastarse, se llega a quitar esa capa que nos está protegiendo, y entonces con el alcohol ya después comienza a comerse. Y ahí es donde entra la cirrosis y todo eso, porque nosotros a veces, y ese es el problema, de que a veces no nos damos cuenta de ese efecto, y por eso yo con el alcohol ya digo que es el algo que nos mata silenciosamente. Uh-huh. Se toma su tiempo, porque con una bebida no vas a desgastar esa grasa. Uh-huh. Pero le sigues dando. Uh-huh. Y por años, ya cuando ya tu cuerpo ya comienza a darte esas señas de que ya tienes eso, desgraciadamente a veces es muy tarde.
3: Pues muchísimas gracias por aclararnos estos temas sobre el cerebro, el alcohol, los efectos que tiene. Muchísimas gracias, Daniel, por acompañarnos.
4: Gracias por tenerme.
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4: Oye, valió la pena tú, Chino, la desvelada, mijo, ¿eh? Qué bárbaro, el día de ayer la selección mexicana se lució, compadre, ¿eh? Se lució. El primer tiempo, pues ahí como que andaban ahí viendo a ver qué hacían, andaban ahí como que entrando, saliendo, viendo cómo meter la bola y pues ahí más o menos, ¿verdad? Pero ya a partir del segundo como que ya se organizaron mejor, se pusieron de acuerdo y pues sí se vio mucho por ahí ya la diferencia. El muchachito este, el morrillo, ese Mora, qué bonito jugó, Chino, ¿eh? O sea, pasecitos a gol ahí, abriendo pelota, o sea, muy bonito el partido del día de ayer. No vamos a decir también que wow, qué barbaridad, pero sí jugaron bien, ¿no? Al nivel de la selección mexicana, porque también, o sea, hay que ser realistas, no somos Brasil, no somos Francia, Alemania, no somos selecciones que ya tienen historial de Copas del Mundo ganadas, ¿verdad? Selecciones ya con trayectoria, pero para el nivel de la selección mexicana yo creo que lo están haciendo bien, compadre, y pues hay que entusiasmarse, no hay que ser pesimista, hay que echarle ahí el apoyo a la selección, porque pues créanme, o sea, hasta ahorita ha hecho un buen partido, 3 jugados, 3 ganados, avanzó con paso perfecto, entonces yo creo que ha hecho las cosas bien, ¿no? 3-0 el día de ayer venciendo ahí a Chequia, compadre, en un partido muy bonito de la selección mexicana. Vamos a ver cómo le va en la siguiente ronda, siguen esperando rival, compadre, todo puede pasar, pudiera ser Escocia, Cabo Verde, ¿quién más tú, Chinito, pudiera enfrentar la selección mexicana? Es que hay varios nombres, ¿no? Hay que seguir viendo los juegos, vamos a ver qué es lo que se viene más adelante. El día de ayer hubo varios encuentros, una sorpresota también la de Sudáfrica el día de ayer, que le gana a Corea del Sur y se mete como segundo de grupo, ¿eh? De eso hablaremos en breve, ya la información del deporte viene en camino. Por lo pronto me voy a ir con las noticias mañaneras. Oye, qué bárbaro el día de ayer lo que ocurrió ahí en Venezuela, ¿eh? Qué barbaridad. Más adelantito vamos a platicar acerca de esto, en la sección de las noticias vamos a platicar acerca de estos terremotos que ocurrieron allá de aquel lado. O sea, no fue uno, fueron 2, compadre. Fue un doblete sísmico el que ocurrió allá en Venezuela, que pues está en estado de emergencia. Vamos a hablar de eso de una vez, compadre. Vamos arrancando ya con las noticias mañaneras. Adelante, mi hermano, vámonos.
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4: Perfecto, muchas gracias. Vamos a irnos entonces de una vez ya con la información. A esta hora de la mañana vamos a platicar un poco acerca de lo que está ocurriendo en el país, en el mundo y en el área de Michiana. Vamos a platicar pues de lo que está pasando allá en Venezuela. Hombre, qué barbaridad, increíble, señores. Les cuento que 2 sismos de más de 7 grados golpearon Venezuela, dejando varios daños en infraestructuras y comunicaciones de Caracas y el interior del país. El gobierno venezolano declaró el estado de emergencia tras los 2 terremotos. El ministro de Interior y Justicia, Diosdado Cabello, dijo al canal estatal que el sismo se sintió en estados como Trujillo, Yaracuy, Carabobo, Miranda, La Guaira y Caracas. En la capital venezolana, Cabello informó que hay varias zonas complicadas en el este de la ciudad, como los Palos Grandes o Altamira, donde hay situaciones alarmantes. Se han desplomado casas y viviendas. Se han registrado al menos 20 réplicas en unas 4 horas tras los sismos más fuertes, informó el gobierno venezolano. La infraestructura petrolera crítica no parece haber sufrido daño, según reportes. Dalcy Rodríguez asegura que el objetivo central es salvar vidas. La mandataria venezolana Dalcy Rodríguez pues dijo, ¿no?, que vamos a tratar de salvar vidas, es lo primordial. Le agradezco al presidente Trump y a todos los países que se han comunicado conmigo. Confirmó que en las próximas horas estarán llegando rescatistas de distintos países como la República Dominicana, México, Qatar y El Salvador. La Guaira es declarada zona de desastre. El estado costero ha sido calificado por Delcy Rodríguez como zona de desastre, siendo el más afectado por los sismos. Es una verdadera tragedia, dijo la presidenta encargada antes de transmitir sus condolencias a quienes han perdido a sus seres queridos. La cifra oficial hasta el momento es de 32 muertos y 700 heridos. Sin embargo, aún no se tiene el balance de La Guaira, por lo que se prevé que los números aumenten considerablemente. Tremendo, pues a toda la comunidad venezolana, todo el apoyo, y ojalá y sus familiares se encuentren bien, y pues quede esto en un susto, compadre. Lo económico, lo material, poco a poco vendrá de regreso, o quizá no venga igual, pero al final de cuentas, tener pues la vida, ¿no?, es lo que realmente te importa al final de cuentas. Entonces, pues estas son las tragedias de la madre naturaleza, que a veces nos trata de maravilla y a veces pues no tanto, compadre, ¿no? Ahí estamos viendo lo que está ocurriendo en Venezuela. Oye, el día de ayer se cayó Facebook, WhatsApp, Instagram. ¡Qué bárbaro, eh! Miles de usuarios en distintos países reportaron el día de ayer fallas en varias de las plataformas operadas por Meta desde el martes, compadre. Yo el martes tuve problemas también. Instagram, Facebook, Messenger, WhatsApp, compadre, muchos nos tuvimos que meter ahí a la red X, a la que era Twitter, para ver qué estaba pasando. Y pues sí, ¿no? Ahí vimos que se cayó Facebook, Instagram, carnalitos, el WhatsApp, el Messenger, muchísimos, miles y miles de reportes, ¿verdad?, acerca de que pues no estaban funcionando estos servicios. Y pues al final, después de algunas horas, esto pues prácticamente volvió a la normalidad, ¿no? Esto pasó en muchos lugares del mundo, como el Reino Unido y la India, Bélgica, y también aquí, por supuesto, en los Estados Unidos. Pues ahí está un poquito de lo que pasa. Y pues se imaginan un mundo sin redes sociales, sin Facebook, Instagram, sin el WhatsApp, sin el Messenger. Yo creo que la primera semana sí nos sacaríamos de onda, ¿no? Pero luego uno se acostumbra, uno tiene que ver de qué manera se comunica. Volveríamos a los mensajes de texto otra vez, compadre, si no hay redes sociales, o sea, ver la manera de cómo estar en contacto con la persona y pues ver otras alternativas, ¿no? Está la red social de TikTok, está también X, y si se caen todas, pues ni modo, ¿no? O sea, los mensajes de texto y al teléfono, al correo electrónico, o sea, de una u otra manera tenemos que comunicarnos, ¿no? Es el fin del mundo y tenemos que ver de qué manera, ¿no?, podemos seguir en comunicación, ¿verdad? ¿Qué más tenemos de información, señoras y señores? ¿Qué otras noticias tenemos para ustedes el día de hoy? Bueno, les cuento que la Guardia Nacional allá en México mató a 6 presuntos sicarios en el oeste del país. Agentes de la Guardia Nacional mataron a tiros a 6 presuntos sicarios al servicio de narcotráfico en un enfrentamiento registrado en el occidental estado mexicano de Michoacán, donde las autoridades han identificado de la última actualización, ¿verdad?, que tienen, al menos pues ya 16 cárteles de la droga ahí en esa área nada más. La Fiscalía de Michoacán informó a la agencia de noticias EFE que el abatimiento de los civiles armados fue reportado alrededor de las 4 de la mañana, hora local del día de ayer, en las inmediaciones del poblado de Jujutacato, en el municipio de Uruapan. Los pistoleros formaban parte de un grupo de al menos 12 sicarios que fue descubierto por los guardias nacionales cuando se desplazaba a bordo de 3 vehículos tipo pick-up y SUV en las calles de Jujutacato. Tras un fuerte enfrentamiento que duró más de 10 minutos, la Guardia Nacional abatió a 6 de los presuntos delincuentes y arrestó a uno más, mientras que el resto de los civiles huyó a través de diversas calles y una zona boscosa cercana. Los cuerpos abatidos fueron trasladados al Servicio Médico Forense de la Fiscalía de Michoacán, donde permanecen a la espera de ser identificados y reclamados por sus familiares. Pues ahí lo tienen, dicen que decomisaron 3 vehículos utilizados por los sicarios, rifles, chalecos, cartuchos y también equipo de comunicación. Las organizaciones criminales identificadas en Uruapan se autodenominan como el Cártel Jalisco Nueva Generación, los Caballeros Templarios, los Viagras y el Cártel de los Reyes, y pues quizá hay otros grupos que anden ahí desbalagados también, compadre. Grupos criminales que mantienen una fuerte lucha entre sí por el control de actividades ilícitas como la producción y tráfico de drogas como la marihuana y la metanfetamina, así como la extorsión a productores de aguacate, empresarios, comerciantes y transportistas. Pues ojalá y le sigan dando con todo a ese tipo de organizaciones, porque al final de cuentas, pues yo siempre he dicho, ¿no? La gente honrada, la gente trabajadora, la gente humilde, ¿qué culpa tiene, no? Gente que produce el aguacate, la gente que trabaja la tierra, o sea, ¿te imaginas trabajando toda la madrugada, en la mañana, echándole ganas, arriesgando a veces cuando se pierde la cosecha para que llegue alguien nada más y te diga, hey, dame tu dinero si quieres trabajar o si quieres seguir para protegerte? O sea, nada más porque sí, pues eso no está bien, ¿no? Si quieren dinero, que se pongan a trabajar, ¿no? Que si van a hacer sus cosas ilícitas, pues las hagan, pero pues allá que siembren ellos, que trafiquen ellos y hagan lo que tengan que hacer, pero que no se metan con las terceras personas, con la gente pues regular que anda buscándose ahí los pesos diariamente, compadre, porque pues no se vale, carnalitos, y al final de cuentas, pues este tipo de cosas ya como que se está haciendo algo normal, ¿no? Ya como que es parte de la cultura en México, como que ya hasta lo ven como una profesión o una carrera. Muchos niños y jovencitos, ¿no? ¿Qué va a ser de grande? No, pues me voy a dedicar al narcotráfico, ¿no? A la extorsión, me voy a dedicar ahí al crimen organizado, porque pues ahí están los primos, están los amigos, ganan bien, de volada, no ocupan estudiar, no ocupan nada, nada más ahí te recomiendan y ya. Andan empezando ganando esto y luego los suben de puesto y les va bien y traen buenos carros y muchachas y todo. Y pues es parte ya a veces de la cultura, ¿no? De lo que está ocurriendo allá en México. Ojalá con el paso de los años esto cambie, porque al final los gobiernos pueden cambiar y pudieran los gobiernos ser un poquito más fuertes, estrictos y cambiar leyes y ser más severos. Pero si la mentalidad también del mexicano no cambia, pues iba a estar bien difícil. Estados Unidos abate al líder del Estado Islámico en Siria. Estados Unidos abatió la semana pasada en un ataque aéreo en el noroeste de Siria a Ali Hussein al-Ulaiwi, un alto dirigente del grupo yihadista Estado Islámico, anunció el ejército el día de ayer. La operación forma parte de los esfuerzos continuos de Washington para eliminar a terroristas que buscan atacar a estadounidenses en el extranjero o en territorio estadounidense, señaló el Comando Central de los Estados Unidos. ¿Qué más tenemos, señoras y señores? ¿Qué más hay? Bueno, les cuento que 50 hombres están atrapados bajo el Atlántico y un solo impacto podía acabar con todos. Durante la batalla del Atlántico, miles de jóvenes alemanes se ofrecieron voluntarios para servir a bordo de los temidos U-Boats. Vivían durante semanas dentro de estrechos tubos de acero rodeados de torpedos, combustible y peligro constante. Un solo impacto podía condenar a toda la tripulación, mientras que la falta de espacio, aire fresco y luz solar convertía a cada patrulla en una prueba de resistencia mental, y muchos nunca regresaron a puerto. Hay un video, ¿verdad?, que está ahorita siendo viral y que muestra realmente cómo era la vida durante la Segunda Guerra Mundial. Hay cosas que realmente uno se imaginó, pero no alcanzó a ver, ¿verdad?, porque no había la tecnología de cómo eran las cosas antes. Y ahorita hay un video que muestra esto, está en redes sociales, en internet, solamente ahí busca, ¿verdad?, U-Boats, ahí le ponen batallas del Atlántico alemanes en la Segunda Guerra Mundial, y les va a aparecer este video, y realmente pues se ve ahí a los soldados, como si estuviéramos viendo un video actual. Haz de cuenta que lo recrearon todo, como si estuviéramos allá en la Segunda Guerra Mundial, ¿no? Entonces, pues son de las cosas buenas que tiene la tecnología a veces, ¿no?, que cosas del pasado las puede traer a la actualidad y podemos ver pues cómo está todo, ¿no? Oye, nos vamos a ir con el reporte climatológico a esta hora de la mañana. Vamos a platicar un poquito acerca de lo que se viene para este día, compadre. Vamos a hablar acerca de lo que se viene para este día en la cuestión del clima y también para lo que resta de la semana, compadre. Pues bueno, ¿se acuerdan de la chiquita de 2 añitos que fue alcanzada por una bala mientras dormía en su casa? Bueno, el papá, de nombre Danis Calero, el papá de esta chica de 2 años, ¿verdad?, que fue alcanzada por una bala en Elkhart el día martes en la madrugada, dijo que su hija estaba estable y estaba siendo tratada ya en el Riley Children's Hospital en Indianapolis, y que pues posiblemente se recupere pronto. Este tiroteo ocurrió como a la 1 de la mañana y en la Garfield Avenue en la ciudad de Elkhart. Y a través de Zoom lo entrevistaron, le tradujeron también, ¿verdad?, de idioma, del español al inglés, ¿verdad?, dio la entrevista, y pues dio una actualización acerca de la situación, acerca de cómo estaba su hija, y pues dijo que estaba bien después de todo este horror que vivieron, ¿verdad?, después de toda esta pesadilla. Pues ahorita está ya un poquito mejor. Dice que está la esposa ahí al lado de la chiquita, están pues echándole ganas, tratando de que todo salga bien, y al parecer pues ya está un poquito mejor, pero sí, pues sí fue aterrador, ¿no? Te imaginas prender la luz y luego ver toda la sangre ahí, compadre, en el cuarto, o sea, en tus hijos, en tu niña, o sea, es realmente pues traumatizante todo esto, ¿no? Entonces, están investigando un poco más acerca de ello, dicen que pues ya realmente no se sienten seguros en esta comunidad, ¿verdad?, en la que viven, y pues son los sentires de los ciudadanos, de las personas que vivimos en el car, ¿no, carnalitos? Que pues te imaginas, o sea, ya ni durmiendo puede estar uno seguro, ¿no? Tremendo. Pues así están las cosas. ¿Qué más tenemos, señores? La temperatura a esta hora de la mañana se encuentra en los 62 grados. Es un día soleado el que tendremos el día de hoy. La temperatura máxima será de 80 grados. Un día agradable, ¿eh? Para mañana también 80 grados soleado. El sábado 85 soleado y el domingo 90 grados soleado. Y la semana que viene, toda la semana arriba de 90, compadre. Qué chulada, ¿eh? Así que, señores, ya a partir de hoy empieza un clima bonito y condiciones de cielo también agradables, ¿eh? Vamos a irnos con patrocinios, vámonos con más de la programación a esta hora. Sigues escuchando el Mañanero Morning Show de la Raza. Ahí seguimos contigo, ¿eh? Con todo al aire el día de hoy. Vámonos.
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3: Soy Víctor González a esta hora con Minuto 60. El alcalde de Nueva York, Zoran Mamdani, es el gran ganador de las elecciones primarias en Nueva York, donde se impusieron sus tres candidatos. Los precios del petróleo siguen cayendo mientras más tanqueros cruzan el estrecho de Hormuz. El Brent operaba debajo de los $75 por barril y el West Texas superaba los $72 por barril. El Congreso aprobó una resolución sobre poderes de guerra, ofreciendo un inusual revés al presidente Trump. El alcalde de Nueva York, Zoran Mamdani, consolidó su influencia política al lograr que los tres candidatos al Congreso que respaldó avanzaran a las elecciones generales de noviembre. Dos de esos triunfos implicaron derrotas para congresistas demócratas en ejercicio, una señal del creciente peso político del alcalde dentro del partido en Nueva York. Entre los ganadores figuran la asambleísta estatal Claire Valdez, el ex contralor de la ciudad Brad Lander y la activista comunitaria Daria Lisa Ávila Chevalier. Mientras tanto, en el norte del estado, el empresario Anthony Constantino ganó las primarias republicanas con el respaldo del presidente Trump. Dichos resultados comienzan a perfilar varias de las contiendas que podrían ser decisivas para el control del Congreso en las elecciones de noviembre. Esto es Minuto 60.
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3: ICE anunció que buscará multar a un abogado de inmigración que presuntamente presentó solicitudes de asilo falsas, siendo esta la primera vez que la agencia presenta una solicitud de ese tipo. El Servicio de Investigaciones de Seguridad Nacional dijo que cinco notificaciones de intención

0: Pero qué ritmo y qué sabor con eso del recodo, compadre.
1: Peligrosa, ven conmigo.
0: Eso. Ahí está la música del estado de Sinaloa, compadre, sonando con todo. El recodo, cómo no, recordando por ahí al buen Julio Preciado cuando estaba de vocalista con esta gran banda, compadre, que pues sin duda alguna una de las grandes bandas de Sinaloa y por supuesto de México, compadrito. Así que ahí estamos ya complaciendo el día de hoy con canciones de ayer, canciones del recuerdo, canciones retro, aquí en el show del Mañanero. Si quieres alguna canción también para recordar, llámanos, dinos qué te mandamos y qué te ponemos y con mucho gusto te complacemos. 574-533-1460, la línea que te complace, también a través de redes sociales, Facebook, Instagram, TikTok, búscanos como Yo Escucho La Raza o La Raza Indiana, ahí nos encuentras y ya puedes platicar con nosotros ahí en tiempo real y pedir tus temas en esta mañana. Así que te invito para que te quedes conmigo. Vamos a irnos en este momento de una vez ya con lo más relevante que acontecía un día como hoy en la historia y nos vamos también con el santoral del día de hoy, señores. Hoy es el día 25 ya de este sexto mes, 25 de junio del 2026. El día de hoy es el día de Guillermo. A todos los que se llaman Memos, ahí especialmente a Memo Ochoa, que el día de ayer la gozó, pero sabroso, ¿eh? El día de ayer la gozó grande, el tremendo Memo Ochoa, ahí le mandamos el saludo, claro que sí. Se despidió ayer como los grandes, compadre. Más adelantito ya en la sección deportiva vamos a platicar un poco acerca de lo que está ocurriendo en el Mundial de Fútbol. Por lo pronto, el día de hoy, señoras y señores, les cuento que vamos a tener pues algo verdaderamente sorprendente, compadre. Vamos a tener ahí ya la promoción de los boletos. Vamos a regalarlos para los Farmers. Ahorita se vienen ya en breve, ya me los autorizaron. Así que pendientes porque vamos a sorprender ahí a varias personas con muchos boletos para este jaripeo del domingo ahí en Plymouth Speedway con los Farmers, Panther Bélico y la banda empresa sinaloense. Pero eso, eso se viene más adelante. Por lo pronto, señoras y señores, vámonos con lo más relevante que acontecía un día como hoy en la historia. Ya nos estamos metiendo a la máquina del tiempo. Vamos a irnos de una vez, compadre, a checar qué es lo que estaba pasando, aconteciendo un día como hoy en la historia. Ahí estamos ya metiéndonos varios años atrás, vamos a entrar de una vez, compadre Chino, ya con lo más relevante el día de hoy. Ahí estamos ya checando en este momento, compadrito, lo que pasaba en los 1900. Vamos a seguir, compadre, 1800, 1700. Aquí nos quedamos, Chino, en los 1700, para ser exactos, 1788. En ese año, un día como hoy, Virginia se convirtió en el décimo estado en ratificar la Constitución de los Estados Unidos. En 1949 se estrenó la película animada Liebre de Pelo Largo, protagonizada por Bugs Bunny. En el año 1967 fue la última actuación en televisión de la banda británica de rock The Beatles, donde grabaron

Vamos con más canciones del ayer. Ya se viene más adelante también la celebración deportiva, compadre. El Mundial, ya se los vamos a resumir en breve. Y además también lo que se celebra hoy día. Hay mucho programa por delante, Rincón del Corazón, chismes de los famosos, noticias y mucho más. Así que los invito para que se queden con nosotros. Por lo pronto nos vamos con algo de la mafia. Nos pidieron algo de la mafia, se los vamos a mandar con mucho gusto. Recordamos, señores, ¡vámonos! Se llama Aquí Está Mi Amor, es la mafia. 1991, recordamos.

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Es el auténtico y único poder del norte. Ganas de ti, qué bárbaro, qué bárbaro. Ahí estamos ya con ustedes en otro segmento más, compadito, de lo que se celebra el día de hoy en el mundo y en el país. Así que vamos arrancando de una vez con el día de hoy, compadre. 25, ya es 25, mijo. ¿A poco sí? Es en serio, compadre. Qué bárbaro, chino. Yo pensé que era 24 todavía. Oye, pues el día de hoy es el día de la gente del mar. Hoy, 25 de junio, es el día de la gente del mar. El comercio marítimo internacional y el mundo cuenta con un gran aliado incondicional, la gente del mar. Es por ello que, en reconocimiento a estos protagonistas anónimos, la Organización Marítima Internacional promulgó en la conferencia de Manila del año 2010 el día 25 de junio como el día de la gente del mar. Ellos contribuyen, pues, un eslabón esencial en el desarrollo del comercio internacional en medio de riesgos y restricciones que atentan contra el cumplimiento de su labor, y más ahorita ya con lo que está pasando en Medio Oriente, ¿no? En el estrecho de Hormuz, ahí con los capitanes, oficiales, pilotos y marineros, ¿verdad? Los jefes de máquinas, oficiales, maquinistas, mecánicos, electricistas, foguistas, toda la gente ahí de comunicaciones, el personal asignado a las instalaciones radioeléctricas y sistemas de comunicación, la gente de administración también, de los barcos, ¿no? Los que hacen los servicios ahí de alojamiento, alimentación, también enfermeros, doctores, o sea, toda la gente que trabaja en los barcos, ¿no? O sea, todo este pues problema que atraviesan, a todos ellos el día de hoy, pues les agradecemos todo el esfuerzo y el trabajo que hacen, porque pues gracias a ellos es que podemos tener mercancías y muchos productos en nuestro hogar. Hoy también tenemos que es el Día Mundial del Vitiligo, compadre. El vitiligo es una enfermedad cutánea crónica y no contagiosa que ocasiona un trastorno en la pigmentación de la piel. Es por ello que el 25 de junio se celebra el Día Mundial del Vitiligo con la finalidad de dar a conocer información sobre esta patología y cómo afecta a las personas que la padecen. El vitiligo es una enfermedad autoinmune y progresiva de la piel caracterizada por la aparición de manchas o lesiones acrómicas de diversos tamaños denominadas máculas, de color blanco nacarado y con una superficie lisa. Así que ahí está también otra conmemoración para este día. Hoy también tenemos que es el día anti-taurino, quiere decir que no a los toros, no a la tauromaquia. Es una efeméride que se dedica a promover la erradicación de la práctica de la tauromaquia y el maltrato animal, que se celebra actualmente en varios países del mundo. Así las cosas. Y aquí en los Estados Unidos, el día de hoy, ¿qué estamos celebrando, señores? Bueno, les cuento que hoy tenemos aquí en los Estados Unidos, pues, varias celebraciones, mi querido Chinito. Ya faltan 6 meses nada más para Navidad, ¿no, compadre? Hoy es el día ya de enmarcar ahí en su calendario que faltan 6 meses para Navidad. Y pues prácticamente ya que empiece a hacer los regalitos, ¿verdad? Ya que empiece a hacer ahí las decoraciones, es como un mini Christmas, compadre, una mini Navidad o un mini Winter, ¿verdad? Que el día de hoy se celebra, se llama National Lion Day, compadre. Prácticamente este día es para, pues, como que ya enfocarnos un poquito en cómo va a ser la Navidad, ¿no? Falta mucho, ¿va? Yo creo que ese día no hay que celebrarlo, ¿va? También es el National Bomb Pop Day, el día de esta paleta que es así como de 13 sabores, ¿va? Azul, blanco y rojo, compadre, y es una paleta de agua así muy rica. Es el día del catfish también, del pez gato, compadre. ¿Qué más tenemos? Es el día de un postre que se llama Strawberry Parfait Day también, y es el National Handshake Day, el día de saludar de mano. Qué bueno, ¿eh? Hay que saludar, compadre, hay que tratar de ser empático ahí con la gente, ¿va? Cada día, el último jueves de junio, la gente alrededor del país observa, pues, este día, ¿no? Que es el día del apretón de manos. Pues un apretón de manos, básicamente es una forma de saludar, ¿no? Es una comunicación no verbal, ¿verdad? Con ese apretón de manos, pues, dices muchas cosas. Cada cultura, cada país tiene muchas formas, como les digo. Por ejemplo, en Japón, pues con la reverencia saludan de lejitos. Muchos países de Latinoamérica, pues saludamos de abrazo y de beso. También, ¿verdad? Obviamente el apretón de manos, pero aquí en Estados Unidos el apretón de manos es muy común. Entonces, pues prácticamente se habla de que esto viene de los caballeros allá de los medievales, ¿no? De los soldados romanos también, etcétera, etcétera. Entonces,
cuando cargaban como que sus armaduras y todo, como era difícil saludarse así como que más de cerca, un abrazo y eso, así como que así un apretón de manos era lo que decía hola, ¿cómo estás? El saludo. Así que pues es un poquito cerca de esto, ¿no? Faltan 5 ya para que sean las 8, señores. Vamos a irnos con más éxitos, con más de la programación. Ahí quedó ya lo más relevante que se celebra en el país y en el mundo el día de hoy. Y además también ya se viene más adelante, porque usted lo pidió, el momento de los deportes. Vamos a platicar de todo lo que ocurrió en la Copa del Mundo el día de ayer y también de lo que se viene para este día, ¿eh? Muchos partidos, señores, también para el día de hoy, así que ahí los invitamos para que se queden con nosotros. Nos vamos con algo del grupo Bronco, señores. Vamos a seguir complaciendo con temas del ayer, canciones del recuerdo. ¿Qué le vamos a mandar? ¿Qué le vamos a poner? 98.1 de FM, 1460 y 1580 en AM, y por supuesto a través de la raza indiana.com. Ahí estamos contigo también, ya transmitiendo en directo el día de hoy. Así que nos vamos a recordar algo del grupo Bronco que nos solicitaron, me pidieron la canción de La Hechicera. Vamos a mandárselas entonces, una canción del año 1988. El álbum se tituló Un Golpe Más y esta canción salió allá en 1988, se llama La Hechicera, así que ahí le vamos a mandar este tema para recordar a Bronco. 37 años ya este tema, va, chino, qué bárbaro, viejo, ¿eh? Increíble. Vámonos. Esto sonaba en las radios hace 38 años, señores, ¿eh? ¿Cuántos años tenía hace 38 años? Yo creo que ni había nacido, ¿ah? ¿Eh? Yo tenía 2, compadre. Qué barbaridad, ya casi cumplía 3, ¿eh? Yo creo que mi mamá bailaba esta conmigo ahí en brazos, ¿ah? ¿Eh?

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3: ¿Qué tal? ¿Cómo les va? Mi nombre es Juan Arango y estas son las noticias de la hora. Donald Trump cancela la firma de la ley de vivienda asequible y exige aprobar primero la prueba de ciudadanía para votar. El primer caso de ébola en Francia fue vinculado a la República Democrática del Congo. La ONU advierte sobre un ritmo sin precedentes del brote. El presidente Donald Trump canceló este miércoles la firma prevista para un proyecto de ley bipartidista sobre vivienda asequible y condicionó su promulgación a la aprobación de la denominada Ley Save America. A través de un mensaje público en Truth Social, el mandatario anunció la suspensión de la ceremonia y calificó la iniciativa electoral como una emergencia nacional. La propuesta impulsada por Trump exigiría prueba de ciudadanía e identificación para votar en elecciones federales. Sin embargo, líderes republicanos en el Senado han reconocido que actualmente no cuentan con los votos necesarios para aprobar la medida, debido a la posición demócrata y los obstáculos que representa el filibuster. La decisión aumenta las tensiones entre la Casa Blanca y los republicanos del Senado, ya que el proyecto de vivienda había recibido amplio respaldo bipartidista en ambas cámaras del Congreso. Algunos legisladores republicanos han expresado preocupación por vincular una iniciativa de vivienda con una reforma electoral, argumentando que ambas medidas deberían debatirse por separado para evitar retrasos legislativos. Por ahora no está claro si Trump firmará la legislación en una fecha posterior o se finalmente optará por vetarla. La Casa Blanca no ha ofrecido comentarios adicionales sobre el tema. 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
3: Suiza venció 2-1 a Canadá y aseguró su clasificación a los 16avos de final del Mundial 2026 como líder del Grupo B. El conjunto helvético mostró solidez ante uno de los anfitriones y confirmó su gran momento en el torneo. Canadá, por su parte, deberá esperar otros resultados para definir su futuro en la competencia. Con este resultado, los suizos cerraron la fase de grupos invictos y llegan con confianza a la ronda eliminatoria. Soy Juan Arango y estas fueron las noticias de la hora.
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0: ahí quedamos con ese mix tropical a cargo del grupo Liberación. Por ahí un homenaje a varias agrupaciones de la onda grupera, de la onda tropical, compadre. ¿Cómo no? 80s, 90s, qué bárbaro, qué bárbaro. Recordando por ahí esos temas que los hicieron bailar y gozar. Son las 8:13 en este momento. Vamos a irnos con la actividad del deporte. Vamos a platicar un poquito acerca de lo que pasó en los partidos del Mundial el día de ayer y también de lo que se viene, señores, para el día de hoy. Hay mucho el día de hoy que ver, que sentir. Así que vamos a irnos de una vez, señores, ya con el segmento de los deportes a la carta. ¡Vámonos!
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0: Oye, ¿qué te cuento? El día de ayer, paso perfecto para la selección mexicana, mijo, ¿eh? Primera vez en todas las copas del mundo que gana los tres partidos del grupo. Primera vez, compadrito, que no recibe goles en la fase de grupos, que mete más goles en la fase de grupos. O sea que prácticamente estamos viendo a una selección buena, ¿verdad? Comparado a las demás selecciones. Obviamente sabemos el nivel de la selección mexicana. No vamos a compararla con potencias, ¿verdad? Como Alemania, Argentina, Brasil u otros países que pues ya han ganado copas del mundo y que pues realmente son países futbolísticamente pues con mucha tradición, ¿no? Entonces, comparándonos con nosotros mismos, con México, yo creo que si se compara con otros mundiales y con otras selecciones, han hecho un buen trabajo, han gustado, digo, no han jugado de maravilla, pero han jugado bien, ¿no? Realmente lo más importante lo han obtenido, que es el triunfo. Y en los tres partidos han logrado sacar los tres puntos, así que no se les reprocha nada. Qué bueno que la selección mexicana está echándole ganas, ¿no? Para eso fueron, para ganar, y lo han hecho. 3-0 le ganaron a Chequia el día de ayer, compadre, en un partido con muchos goles, con mucha emoción. Chávez anotó su primer gol, 22 añitos, este morrito, en la Copa del Mundo, su debut y anotar, ¿te imaginas qué belleza? Quiñones anotó su segundo gol en Copas del Mundo, al 61 metió el 2-0, y el 3-0 al 94, Álvaro Fidalgo, mi hijo, también, que entró de cambio en el segundo tiempo, y pues aprovechó para meter su golecito. Así que 3-0, México derrotó a Chequia el día de ayer y pasa como primero de su grupo. En segundo lugar, todos nos imaginamos que Corea del Sur era el candidato a ser el segundo del grupo, ¿eh? Y pues qué sorpresa nos dio el día de ayer Sudáfrica, ¿eh? Sudáfrica le ganó a Corea del Sur el día de ayer 1-0, o sea, un resultado que nadie se esperaba, y con esto el equipo de Sudáfrica avanza como segundo de grupo y Corea del Sur se va al tercero, posiblemente pueda pasar como uno de los mejores terceros, quién sabe todavía. Brasil derrotó 3-0 a Escocia, Brasil avanza como primero de grupo, el equipo de Escocia avanza como tercero de grupo, compadre. Y el equipo de Marruecos derrotó a Haití 4-2 para avanzar como segundo de grupo. El equipo de Suiza derrotó a Canadá el día de ayer. Canadá avanza como segundo, Suiza como primero. El equipo de Bosnia derrotó a Qatar 3-1. Bosnia debería avanzar como uno de los mejores terceros lugares. ¿Qué más tenemos? El día de hoy hay actividad, señores. Hoy Curazao enfrenta a Costa de Marfil. Pues todos creemos que es un partido muy fácil para Costa de Marfil, pero todo puede pasar, ¿eh? Curazao quiere ganar y quiere ir por el mejor tercer lugar. Costa de Marfil, compadre, pues vamos a ver cómo le va el día de hoy. Quiere ganar también pues para estar del otro lado, porque si gana y Alemania le gana a Ecuador, pues avanza como segundo mejor Costa de Marfil. Pero Ecuador quiere ganar pues también para avanzar igual como un mejor tercero. Entonces, el partido yo creo que va a ser bien bueno hoy a las 4, es el de Ecuador-Alemania, ¿eh? Porque Alemania ya está del otro lado, a Alemania no le importa nada. Pero Ecuador necesita ganar o ganar para chance avanzar ahí como mejor tercer lugar, ¿no? Compadre chino. Así que vamos a ver cómo le va a la selección de Ecuador. Yo creo que va a ser un partido muy aguerrido, un partido donde van a caer goles. Yo siento que va a estar apretado al inicio, pero tiene que haber goles ahí. Entonces, hoy a las 4, Ecuador-Alemania y Curazao contra Costa de Marfil. Del otro lado, a las 7, tenemos también muy buenos partidos, señores, el día de hoy. Japón va contra Suecia. Japón no ha perdido. Suecia ya perdió uno y ganó uno. Japón necesita mínimo empatar para estar ya bien seguro del otro lado, ¿verdad? Y Suecia, pues, yo creo que con un empate amarraría quizá un tercer lugar, pero ganando pudiera irse también hasta el primer lugar, ¿no, Chinito? Si de repente Túnez le gana a Holanda, que no creo que eso pase. Yo creo que Holanda va a reventar a Túnez a las 7 el día de hoy para avanzar como primero de grupo. Pero Japón y Suecia es un buen partido porque estos dos tienen en sus manos la siguiente ronda, el segundo lugar, como quien dice, ¿no? Vamos a ver entonces cómo le va a Japón y a Suecia el día de hoy a las 7 y a Túnez y a Holanda a las 7. A las 10, señores, hoy a las 10, Paraguay enfrenta a Australia. Yo creo que Paraguay debería ganar este partido. No creo que Australia le anote a Paraguay, para ser sinceros. Paraguay tiene una defensa tremenda. Yo no sé cómo Estados Unidos les anotó tantos goles a Paraguay, estaban durmiendo. Pero Paraguay yo creo que sí gana un 2-0, 1-0 el día de hoy, ¿eh? O sea, si realmente se ponen a jugar como saben, si no, van a acabar hasta perdiendo, ¿eh? Pero hoy

La señora Mina, que ya se reportó, también a mi comadre Lourdes Gutiérrez, hombre, que ya anda ahí escuchando el programa, esa Lourdes, saludos, que ya está ahorita en sintonía del show del mañanero. Vamos a irnos entonces con más de la programación, vamos a seguir recordando el día de hoy, temas de esos de ayer, de hoy, de siempre, compadre, así que vámonos con la que sigue, chino, suéltala, mijo. Es la agüita de coco con JLB y compañía. Ahí seguimos, puro ritmo, sabor y movimiento, mi hermano. Súbale, oiga. 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

Perfecto, ahí estamos, recordando otra más. Ellos son los Felinos, compadre. Ahí quedó ese tema también que estuvo solicitado esta mañana, gracias por seguir con nosotros el día de hoy. Ahí seguimos complaciendo en esta mañana 25 de junio, una tras otra, compadre, cómo no, aquí en el show del Mañanero. 19 minutos ya para que sean las 9, 19 y las 9, ya estamos más cerca del rincón del corazón del día de hoy, así que los invitamos ahí para que se queden con nosotros esta mañana. Ahorita más al ratillo vamos a tener más temas para ustedes, de ahí después de esa canción que escuchamos, ahí de Los Felinos, una rolita ahí de inicios de los 90, compadre. Vamos a irnos ahora ya con otro tema más también que nos solicitaron, ¿verdad? Pero antes de irnos con ese tema, quiero enviarle un saludo a toda la gente que pues está descansando, compadrito, que no está trabajando esta semana, que no va a trabajar también la semana que viene, y andan aburridos ahorita, no saben qué hacer, muchachos, ¿eh? Bueno, muchos trabajadores ahorita, mucha raza ahí en las fábricas, andan descansando, ¿verdad? Mucha gente está tranquilona y pues se preguntan a veces, ¿qué hago, va? Ya me aburrí de estar acostado todo el día en el sofá. Bueno, estos días los puede aprovechar para muchísimas cosas, ¿eh? Puede hacer una limpieza profunda ahí en su casa. Cuando digo una limpieza profunda, es profunda. Sacar todo lo que ya no ocupe, o sea, donarlo, tirarlo, levantar los sofás, ver debajo de los muebles toda esa basura, pelos que hay ahí de animales, si es que tiene mascotas, ¿verdad? Toda la tierra, el polvo, limpiar ventanas, compadre, refrigeradores, abrirlos bien, sacar ese congelador que tiene comida de hace 2 años que no hace, o sea, una limpieza profunda, ¿verdad? También puede arreglar ese proyecto que lleva meses ya posponiendo, ¿verdad? Si está ahí con que, ay, voy a pintar este cuarto, ¿verdad? Ahora que tenga tiempo, o voy a poner estas persianas cuando tenga tiempo, o estas repisas, ¿verdad? Que voy a colgar aquí ciertas cosas ya cuando tenga tiempo, o voy a mover esto, voy a mover el otro. Bueno, ahorita es el momento para hacerlo, ¿no? También, en estas 2 semanas, si usted es de las personas que se ha preguntado qué más puedo hacer aparte de lo que hago, quiero que me aumenten el sueldo, quiero ganar más, quiero mejorar mi calidad de vida, o sea, ¿qué puedo hacer? Bueno, aprenda algo nuevo estas 2 semanas. En internet ahorita muchas cosas son gratis. Quiere aprender un oficio, quiere aprender a hacer algo, bueno, métase a internet y póngale cómo hacer esto, cómo hacer el otro. Me gustaría ser electricista, cómo se arregla esto, cómo se arregla el otro, cursos, tutoriales, qué sé yo. O sea, aprenda un oficio, aprenda algo nuevo, y yo creo que le va a poder servir para el futuro, ¿no? Ahorita estas 2 semanas puede usarlas para esto. También mucha gente ahorita dice, es que ocupa un dinerito extra. Bueno, pues a cortar pastos, señores, a pintar, a limpiar casas, a hacer mudanzas, a ayudar a alguien ahí en sus negocios, ¿verdad? A un camarada que tenga ahí una empresita, un business o algo, ahí lo puede hacer. O si usted mismo se quiere dedicar a vender algo, hágalo, venda, nada más no vaya a vender su alma, que quiere vender que el postrecito, que los tamalitos, que esto y que el otro. Bueno, pues ahí cada quien hace su luchita, ¿no? Así que también puede hacer eso. Y yo creo que también algo importante de esos días de descanso es pasar tiempo con la familia, con los hijos, con el esposo, con la esposa, con los papás, ¿verdad? Con la familia en sí, porque ellos van a recordar esos momentos mucho más que el dinero. Muchas veces estamos preocupados, ¿verdad? Por ver qué le regalamos a nuestros hijos, qué le compramos, ¿verdad? Qué no les va a faltar, que tengan todo lo que no tuvimos, pero al final ellos no se van a acordar de eso, ¿eh? Ellos no se van a acordar de cuánto costó, ¿verdad? El helado que le compró, cuántos les compró al día. No se van a acordar tampoco de aquellas, pues ahora sí, vacaciones tan lejanas que tuvo, si usted nada más se la pasó en el celular o sin ellos. Entonces, al final es el momento, ¿verdad? Cuando vaya a estar con ellos es lo que más importa. Mucha gente dice, ay, es que se va a ir de vacaciones a no sé dónde. Sí, pero si se va y usted no está con ellos, o si está nada más usted en sus cosas y ellos en otra parte, pues es mejor que usted esté en casa sin salir de vacaciones, pero con ellos, a que se vaya tan lejos, ¿no? Entonces es un balance en esto. Entonces recuerde, los momentos son los que marcan ahí la diferencia. Momentos con ellos, con la familia, eso se va a recordar más que el dinero, ¿ok? También hay que revisar las finanzas, hay que hacer ahorita como que un balance de lo que hemos hecho, hay que examinarnos bien, ¿verdad? ¿Qué hemos hecho? ¿En qué hemos gastado? ¿En qué no hemos invertido? ¿Qué estamos haciendo mal? ¿Hay algo innecesario que estamos
comprando o gastando en algo que no nos sirve, bueno, eliminarlos, a tratar de analizarse bien, ¿no? Cómo está financieramente, le puede servir ese tiempo también. Y, obviamente, descansar. Porque también, o sea, son días de descanso, pues también hay que tratar de descansar, ¿verdad? Hay que tomar ciertas vacaciones, el cuerpo también lo necesita, la mente también necesita despejarse un poco, claro que sí, pero también puede aprovechar estos días para hacer muchas cosas, ¿no? Entonces es un balance, como le digo, a veces Dios no nos da días sin trabajo, nos da tiempo para hacer cosas que hemos olvidado, ¿ok? Así que, señores, échale muchas ganas porque la neta, pues la fuerza laboral del hispano aquí en Estados Unidos es esencial. Fíjense, los hispanos representamos cerca del 20% de la fuerza laboral del país y en construcción, agricultura y servicios somos indispensables, compadre. Así que, pues a echarle ganas, señores, el poder de compra de nosotros los latinos supera los 2 billones de dólares al año. Si los latinos en Estados Unidos fuéramos otro país independiente, seríamos una de las economías más grandes del mundo. Así nada más para que cheque cómo es que pues estamos pesados, compadre. Así que ahorita que descansamos, hay que tratar de echarle con todo, compadrito, de descansar, de darle ahí al cuerpo su merecido reposo para volver con todo, porque si no nos van a extrañar, ¿verdad, compadre? Así que, muchachos, échenle muchas ganas. Si sabes que cada año tu trabajo se detiene, porque ahorita mucha raza tiene el problema del dinero, o sea, no voy a cobrar, no voy a trabajar. Bueno, si sabe usted que cada año su trabajo se detiene por estas fechas más o menos, empiece a ahorrar desde el mes de mayo. Si usted guarda 30 por semana, cuando llegue a julio, aunque sea, va a tener un fondito ahí para pagar esas 2 semanas gasolina o comida sin tanto estrés. Recuerde que los pequeños ahorros hacen una gran diferencia, ¿ok, raza? Y recuerde, no importa si el trabajo se detiene unos días, lo importante es que nunca se detengan tus ganas de salir adelante, porque el trabajador hispano siempre encuentra la manera de levantarse y seguir luchando, compadre. Claro que sí. Vamos a irnos con más de la programación, señores, aquí en el show del mañanero. En breve ya se viene el rincón del corazón del día de hoy, para que no se lo vaya a perder, porque la historia de hoy está muy buena. Me contactaron el día de ayer, ¿verdad, Chino? Fue ayer o antier, ahorita vamos a checar. No, ayer me mandaron un mensaje ahí en el Facebook de un servidor y me contaron una historia muy interesante. Más al ratillo la voy a compartir con ustedes para que no se vayan a perder el rincón del corazón, que ya viene más adelante. Por lo pronto vamos a seguir complaciendo el día de hoy. Vámonos con otra. Llegan ahora los Renes.

Este tema, compadito, ya tiene sus años también, ¿eh? 1997. Este tema forma parte de su álbum titulado Déjame Soñar Contigo. Ellos son los Rehenes.

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1: ¿Qué tal? ¿Cómo les va? Mi nombre es Juan Arango y estas son las noticias de la hora. Estados Unidos respaldó en la OEA al gobierno de Bolivia y llamó a la dictadura de Cuba a emprender reformas inmediatas. Marco Rubio afirmó el compromiso de Estados Unidos con la seguridad de Emiratos Árabes Unidos tras el acuerdo con Irán. Iván Cepeda aceptó los resultados de la segunda vuelta y reconoció a Berardo de la Espella como presidente de Colombia. El subsecretario de Estado de Estados Unidos, Christopher Landau, pidió este lunes durante la Asamblea General de la OEA celebrada en Panamá un respaldo hemisférico concreto al gobierno del presidente boliviano Rodrigo Paz y calificó a Cuba como un estado fallido, reclamando reformas inmediatas al régimen de La Habana. La declaración se produjo en medio de una reciente crisis política y social en Bolivia, donde durante casi dos meses se registraron bloqueos de carreteras impulsados por sectores afines al expresidente Evo Morales. En el momento más crítico llegaron a contabilizarse cerca de 90 puntos de corte en seis departamentos del país. Según la Defensoría del Pueblo, los enfrentamientos y protestas dejaron al menos 14 fallecidos entre mayo y junio, mientras que las pérdidas económicas superaron los 1.600 millones de dólares, de acuerdo con estimaciones del sector privado. Ante la situación, el presidente Paz decretó el estado de excepción el pasado 20 de junio para restablecer el tránsito y garantizar el abastecimiento de alimentos, combustible y medicamentos. Días después, todos los bloqueos habían sido levantados. 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
1: El jugador catarí Kassim Adibo fue sancionado con 5 partidos de suspensión por la dura entrada que provocó la fractura de tibia y peroné de Ismael Koné durante el partido del Mundial. El mediocampista canadiense fue sometido a una cirugía y quedó descartado para el resto del torneo, en una baja muy sensible para la selección anfitriona. Comisión disciplinaria confirmó el castigo tras analizar las imágenes y el informe arbitral, considerando la gravedad de la acción que dejó a Canadá sin una de sus principales figuras para la fase decisiva del campeonato. Soy Juan Arango y estas fueron las noticias de la hora.

0: Todo, es todo, ahí quedó ese tema. Se llamó de él, Seré, Briseida Solís, cómo no, la pidieron. Ahí están complacidas ya, chicas, ¿eh? Son las 9:14, vamos a irnos a esta hora, compadre, de una vez, ya, con la invitación, mijo, la invitación para el domingo. Recuerde este domingo, que no se les olvide, muchachos. Llega el gran eventazo ahí al Plimo de Speedway con los Farmers, Panther Bélico y la banda Empresa Sinaloense, ¿eh? Puertas se abren a las 2, ahí para que se preparen. Ahí nos vemos, eso va a estar bueno, ¿eh? Ahorita voy a regalar boletos, ¿eh? Para que se pongan al tiro. Oye, fíjate que hay un restaurante allá en España que está aplicando un cargo extra para la gente que vomite por comer en exceso. Qué bueno eso, ¿eh? Yo creo que si esto lo pusieran en los buffets, compadre, sería un negociazo, ¿ah? ¿Eh? Si vomitas, te cobramos doble, güey. Este restaurante ahí en Sevilla está cobrando adicional a los comensales que vomiten en sus instalaciones debido a que comen en exceso. Qué bueno, es que mucha raza abusa, mijo. Comen y no dejan de comer, ¿va? Está como la canción esa de los peces en el río, beben y vuelven a beber. Pues así están en el buffet, güey. Comen y vuelven a comer y no paran, compadre. Deberían cobrar a los que vomitan y también a los que van a hacer ya saben qué, ¿va? Del 2. Cobrarles extra, porque sí, no manches, güey. Es increíble. Pero bueno, es lo que está ocurriendo allá de aquel lado. Y también esto lo deberían hacer ahí en los bares, güey, en los antros. Los que vomiten de tan borrachos, también que les cobren, güey, de más. O que lo saquen, va, si vomitas te sacamos, güey. ¡Qué bárbaro! Oye, vámonos mejor. Vámonos mejor con el boleto, tú, chino, de los Farmers. Échame la primera llamada de una vez, ahí con la clave por delante. Clave por delante, ¿por qué pones pista así como de noticias, güey, si es un baile chino, eh? O sea, ándale, algo así. 574-533-1460, el teléfono de cabina, primer llamada con la clave por delante. Tiene la oportunidad de participar para llevarse su boleto para el evento de 28 de junio, compadre. Échame el reporte, la raza, buenos días.
1: Yo escucho la rata.
0: ¿Dónde va a ser el jaripeo? ¿Me puede contestar, por favor?
1: Speedway Plimo de Indiana.
0: Es todo, compadre. Felicidades. ¿Es compadre o es comadre?
1: Compadre.
0: Es todo. Es que anda hablando así muy despacillo. Yo creo que anda escondido trabajando. Ay, discúlpeme. Felicidades, compadre. No me vayas a colgar. Ahorita tomamos tus datos, ahí para que te vayas gratis. Con todo pagado. Ahí al Plymouth Motor Speedway de Plymouth, Indiana, compadre. Farmers, Panther Bélico y la banda Empresa Sinaloense. Qué bonito, ¿ah? ¿Eh? Oye, me pidieron una canción de Los Guerreros del Amor, del grupo Samurai. Y se las vamos a mandar de una vez. Se llama Amor Imposible. Ay, ay, ay. Ahí para toda la gente que está enamorada, pero mal correspondida. Qué bárbaro, ¿eh? No llore, compadre. No llore. Nada más mírela pasar.

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0: Es el grupo Mitades sonando esta mañana, 9:38. Señor, señora, buenos días. ¿Cómo está? Un gusto saludarle de nueva cuenta. Vamos a irnos de lleno ya en este momento con el rincón del corazón del día de hoy, mi hermano. Vamos a abrir la historia que tenemos, porque la historia nos la mandaron el día de ayer aquí al Messenger en un mensajito. Así que vamos a irnos ya de una vez con la historia de este día. Señor, señora, buenos días. Comenzamos, arrancamos. Es el rincón del corazón del día de hoy. Vámonos.
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0: Perfecto, vámonos entonces, señores. Arrancamos ya con el Rincón del Corazón de este día. Es una historia muy interesante que habla acerca de, pues, de la relación entre padre e hija, ¿no? Esta historia habla de una hija, habla del papá, y es una historia bastante interesante. Yo sé que quizá muchos de ustedes han tenido este tipo de historias, de situaciones en su vida. Entonces vamos a hablar de eso el día de hoy. Ahí les va la historia, señores, pónganle mucha atención, ¿eh? Dice por acá: hola, Bel, ¿cómo estás? Espero que puedas leer mi historia y que los radioescuchas me den su opinión. Tengo casi 30 años y desde hace mucho cargo con una duda que no me he podido resolver. Mi papá es el hombre que más amo, pero también el que más ha roto mi corazón. Mis padres se separaron cuando yo tenía alrededor de 15 años. Desde entonces, él ha estado presente solamente porque sigue vivo, pero ausente como padre. Nunca nos busca, solo hablamos cuando mis hermanos o yo le llamamos. Él vive en México y aunque tuvo la oportunidad de venir a Estados Unidos y hasta le ofrecí mi casa y ayudarlo con lo poco que tengo, decidió regresar y hacer su vida con otra familia. Hace poco estuvo en rehabilitación por su problema de alcoholismo. Yo no fui a buscarlo y desde entonces me pregunto si hice mal. No fue porque no lo quiera, sino porque después de tantos años de indiferencia, ya no me nace acercarme. Me duele admitirlo. Lo que más me pesa es ver a otras mujeres contar con el apoyo de sus papás, que las aconsejan, las defienden o simplemente les preguntan cómo están. Yo nunca he tenido eso. Mi papá no sabe si estoy bien o mal, si necesito algo o si estoy pasando por un momento difícil. Lo extraño es que cuando era niña sí me hacía sentir muy amada, por eso duele más. Siento que un día simplemente dejó de ser mi papá, aunque yo nunca dejé de ser su hija. Hoy también soy mamá y eso me hace entender aún menos cómo un padre puede alejarse de sus hijos. Yo sé que aunque mis hijos sean adultos, nunca dejarán de necesitarme y jamás dejaría de preocuparme por ellos. Mi pregunta es, para ustedes, ¿soy una mala hija por no buscarlo? ¿Está mal que todavía le guarde tanto dolor y resentimiento? ¿O llega un momento en que uno también tiene derecho a dejar de perseguir el cariño de un padre que nunca hizo el esfuerzo por estar aquí? ¿Qué les parece la historia? Es increíble, ¿no? Como muchas veces, pues hay personas, hay padres, ¿verdad? Madres que pueden nada más así como sin nada, irse a formar otra familia y dejar a sus hijos así nada más. O sea, aquí la bronca no es que se haya ido a formar otra familia. Aquí la cosa es que pues simplemente los dejó de procurar, así como que, ay, me voy con otra familia o me voy a casar otra vez, entonces ya no tengo hijos. O sea, no, se puede usted divorciar, se puede desentender quizá de su esposa, ¿verdad? Ya va a convertirse en su ex, ya en alguien que ya no quiere, pero sus hijos pues se supone que van a estar ahí para siempre, ¿no? Entonces vamos a leer los comentarios. Si quiere usted llamar en este momento y darle un consejo a esta chica, lo puede hacer. Llámenos al 574-533-1460, 533-1460. Ella pues prácticamente lo que se pregunta es eso, ¿no? O sea, si ella está mal, ¿verdad? Si es una mala hija por no buscarlo, si está mal que le guarde dolor y resentimiento, o llega un momento en el que uno también pues ya tiene derecho a dejar de perseguir el cariño de un padre que nunca hizo el esfuerzo por estar con nosotros, ¿no? Entonces, ¿qué opina usted acerca de esto? ¿Qué consejos le daría? Vámonos con llamados a esta hora de la mañana. Échame el reporte, Chinito, escuchamos su opinión, adelante, buenos días. Sí, buenos días.
1: Sí, buenos días.
0: Adelante.
1: Mira, son dos conversaciones diferentes.
0: Ajá.
1: Cuando uno llega a ser padre, hay muchas cosas que no piensas lo que piensa tu padre.
0: Ajá.
1: Ella está bien que lo busque, porque ella lo quiere.
0: Uh-huh.
1: Pero es más daño tener tus hijos cerca y que no te digan cómo estás. ¿Qué te hace falta? Uno no necesita nada, yo soy padre.
0: Okay.
1: Y no necesita uno más que de perdida, uno los busca y de perdida hay paz, todo está bien, con eso sería uno feliz. Pero habemos padres e hijos que en verdad no sabemos ni lo que queremos ni lo que tenemos, pero es duro, duro. Yo dejé a mis padres en México. Yo fui un hijo muy, pero muy controversial, que si le hice en 40 años 5 llamadas, fueron muchas. Pero yo fui una de las personas que siempre tenía a alguien que estuviera cerca, que los procurara, porque yo no sabía.
0: ¿Sí? Ya, canijo. Entonces, de acuerdo,
1: en realidad, sí.
0: De acuerdo a lo que has vivido, hermano, de acuerdo a lo que tú has experimentado, ¿qué le dirías a esta muchacha? O sea, en tu experiencia que has tenido.
1: Que no deje de buscarlo.
0: Perfecto, pues gracias, mi hermano, te mando un fuerte abrazo, gracias por la confianza, por abrirte aquí con nosotros, y pues ahí está, mija, ¿no? Que no dejes de buscarlo, y más o menos sí le entendí también.

0: lo que dijo al inicio, eso es cierto, ¿no? Al final de cuentas, pues él es él y tú eres tú, mija. Si tú quieres decirle cómo estás, estás bien, qué bueno, me da gusto, pues adelante. Tú ya lo hiciste, ya cumpliste contigo, te sentiste bien y ya. Si él te quiere buscar y no, pues ya, ya él. Pero tú cumpliste con lo tuyo y como dice él, pues no dejes de buscarlo. Igual también es bueno, ¿no? Que lo busques, que le mandes un mensajito. Espero que todo esté bien. Échale ganas y vámonos. Tú cumpliste, lo procuraste y listo. Y yo creo que pues también eso no está mal, ¿no? Una cosa es nada más preocuparte así por ellos, de que cómo estás, cómo has estado, espero todo bien. Y otra cosa también pues tratar ya de estar en su vida y todo, ¿no? Yo creo que mientras pues tengas igual esa comunicación, aunque sea breve, yo creo que te vas a sentir un poquito mejor, ¿verdad? Pero bueno, va a haber gente que va a decir también, no, ¿sabes qué? Ya no lo busques, ya no le hables, te vas a hacer más daño, o si él no te quiso, si él te abandonó, ¿para qué lo buscas? Entonces, pues va a haber muchas opiniones, pero al final yo creo que lo mejor es lo que tú sientas, y si tú sientes que algo ahí te dice, ¿sabes qué? Mándale un mensajito, pues mándaselo con que tú te sientas bien. Si te lo contesta, qué bueno, y si no te lo contesta, pues ya ni modo, no pasa nada, como quiera, pues no tenías ningún mensaje de él, entonces no pierdas nada, ¿no? Ahí para nuestra amiga Elena, que ya se conectó a través del TikTok, muchas gracias. También para María Quiñones, gracias. Dice, tarde, pero presente, gracias. Oye, a la gente que pueda llamar, que lo haga, ¿eh? Pueden dar sus opiniones, ya colgamos la llamada anterior. Puede llamarnos al 574-533-1460 para que nos dé también su opinión. Muchas gracias. También para José Malagón, muchas gracias por acompañarnos. José, te mando un fuerte abrazo. Échame por ahí la llamada, escuchamos su opinión. Adelante, buenos días.
1: Sí, muy buenos días.
0: Ajá, lo escuchamos, adelante.
1: Ah, sí, mira, simplemente estoy escuchando la conversación y nosotros como hijos en realidad no sabemos los que nuestros padres pasaron para que se rompiera esa relación. Uh-huh. Se dejan los hijos, la gente se envuelve en el alcoholismo, su pena que traen es muy grande, entonces nos dieron la vida y nosotros como hijos agradecidos muy independientemente de lo que pasó entre la pareja, tenemos que rebosar de amor con ellos. Y si hay una cicatriz, curarla, porque nos dio la vida y si los honramos a ellos, nos va a ir bien en la vida. Ese es mi comentario, gracias.
0: Gracias, ahí está entonces el comentario. Y bueno, está de acuerdo también este caballero que nos llamó con la primera llamada, ¿no? Dice por acá Abigail, él te va a buscar porque en ese tiempo él va a necesitar de ti, vas a ver que así va a ser, que él va a llegar. Pues ojalá y llegue. Y si no llega, mija, pues como te digo, ¿no? O sea, mientras tú ahí de repente le mandes un mensajito, te acuerdas o algo, pues tú estás haciendo bien, te estás acordando y pues échale para adelante, ¿no? Ahí para José Luis Flores también, saludos, muchas gracias. Ahí a la gente que está llamando, a los que están escribiendo sus mensajes también, muchas gracias. Y pues sí, es difícil, ¿no? Es complicado más ahorita porque esta muchacha ya tiene hijos y ella dice, o sea, ¿cómo es posible que mi papá nos haya pues abandonado, ¿no? A los 15 años. Y la frase que dijo, o sea, sí me impactó mucho, que dice, es como si de repente tuviera papá y luego al otro día ya no tuviera, o sea, ¿te imaginas? Alguien que te quiso 15 años de tu vida y de repente se va, se divorcia y ya se va a formar otra familia y se olvida de ti que ya no tiene hija, o sea, sí es complicado y es duro, ¿no? Entonces, al final, como dijo la llamada, hay que pues sanar esa cicatriz, esa herida, y hay ayuda profesional para ello también. Y al final es que tú estés bien, que tú realmente pues sepas que a veces las cosas pasan. Y que, como dijo el caballero también, ¿no? Muchas veces no sabemos por qué cayeron en el alcoholismo, por qué se divorciaron, por qué se separaron. Simplemente no es tratar de juzgar, sino tratar de, pues, entender un poco. Y como te digo, no guardes igual ese odio en tu corazón, ese rencor, ¿no? Trata de perdonar, de sanar, de decirle que tú ahí estás, que eres su hija, que cuando él se sienta bien y él quiera estar ahí contigo, que pues ahí vas a estar para él, ¿no? También no obligar ni imponer, pero simplemente estar bien. Y pues también decirle a tus hijos, ¿no? ¿Saben qué? Pues él es su abuelo, cuéntales cómo está todo, ¿no? Realmente que la vida pues a veces no es en línea recta, a veces hay curvas, bajadas, subidas y hay de todo, y muchas veces es diferente a lo que uno siempre quisiera, ¿no? Entonces, échale muchas ganas, mija. Espero realmente los comentarios del día de hoy te hayan servido. El programa pues ahorita se está grabando, lo vamos a subir completito más al ratito, todo este segmento del Rincón del Corazón, para que lo puedas escuchar, ver, ¿verdad? Y pues sepas ahí lo que está opinando la gente. Y pues ya mi opinión personal también, yo estoy un poquito de acuerdo también con los caballeros. Yo soy de las personas que piensa que realmente lo que tú tengas es lo que vas a dar. Si tú tienes una buena intención, si tienes amor, si tienes bondad en tu corazón, pues es simplemente lo que le vas a dar también a esa persona, y se lo puedes dar a través de un texto, decirle: hey, ¿cómo estás? Me acordé de cuando me llevaste a la escuela por primera vez, me acordé de cuando me enseñaste a andar en bicicleta, solo quiero decirte que aquí estoy, te mando unas fotos de tus nietos, espero estés bien, cuídate. Pues ya, tú cumpliste, hiciste lo que tenías que hacer, tampoco vas a dejar de vivir, tampoco vas a dejar de criar a tus hijos o de llorar todos los días simplemente por alguien también que pues no quiere buscarte, ¿no? O sea, tú vas a seguir con tu vida, echarle ganas y pues no olvidarte de tu papá, simplemente tenerlo presente y decirle que ahí estás para cuando él quiera volver, y si algún día vuelve, qué bueno, y si no, pues tú lo intentaste, no quedó en ti, así que échale ganas. Y eso de que me mandaste mensaje y eso de que me escribiste y todo, me hace pensar que realmente sí te importa tu papá y que quieres, ¿verdad? Seguir ahí con esa relación y contactarlo. Así que pues ahí está la respuesta que estabas buscando. Te mando un fuerte abrazo y te agradezco mucho la confianza y que te hayas abierto contándome tu historia, ¿ok? Que pues va a quedar anónima. Yo sé tu nombre, gracias, y te mando un fuerte abrazo. Ahí para toda la gente que se conectó, un fuerte abrazo. Ahí por favor envíenos sus historias. Recuerde que todos los martes y jueves tenemos el Rincón del Corazón aquí en el show del Mañanero, para que no se lo vaya a perder. Antes de irnos con patrocinios, échame la última llamada, Chino, escuchamos su opinión. Bueno. Sí, buenos días.
2: ¿Me está llamando para opinar del tema?
0: Sí, mi hermano, te escuchamos, adelante, con mucho gusto.
2: Pienso yo que la responsabilidad tanto como del papá, del hijo, es igual, porque debe de buscarse, haya pasado lo que haya pasado en el pasado, pero se llama pasado.
0: Ajá.
2: Y no esperar hasta que ya uno de los dos no esté, y entonces ahí está, entonces más van a sufrir los dos lados, porque ya no hay vuelta, y ahorita todavía hay mucho por que se puede hacer.
0: Excelente, mi hermano, gracias por el comentario. Con esa llamada nos retiramos, y es muy cierto, luego ahí andan llorando y diciendo: te amo mucho, te quiero, ya cuando la persona se muere. Pero ¿por qué no decirle eso el día de hoy, cuando todavía está viva? Gracias, ese fue el Rincón del Corazón del día de hoy. Continuamos, señores, vámonos.

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2: ¿Qué tal? ¿Cómo les va? Mi nombre es Juan Arango y estas son las noticias de la hora. El incendio forestal azotado por el viento en Utah crece hasta casi 60,000 acres y provoca evacuaciones. Donald Trump dice que el Departamento de Justicia investigará inmediatamente la especulación de precios en la gasolinera. Un incendio forestal que arde en el estado de Utah creció hasta casi 60,000 acres, provocando evacuaciones obligatorias de residentes y campistas, además del cierre total de una importante autopista en una zona montañosa del condado de Beaver. El llamado incendio Cottonwood comenzó la tarde del lunes y se propagó rápidamente debido a las altas temperaturas, fuertes vientos y condiciones extremas de sequía. Según las autoridades, ráfagas de hasta 50 millas por hora impulsaron el avance de las llamas, que prácticamente duplicaron su tamaño en apenas 24 horas. Hasta la tarde del miércoles, el fuego había consumido más de 59,600 acres y permanecía contenido en 0%, de acuerdo con el Servicio Forestal de Estados Unidos. Las órdenes de evacuación para las comunidades de Eagle Point y Merchant Valley seguían vigentes mientras los equipos de emergencia trabajaban para proteger viviendas e infraestructura. Las autoridades sospechan que el incendio pudo haber sido provocado por actividad humana, aunque la causa exacta continúa bajo investigación. El Cottonwood es uno de los 349 incendios forestales activos actualmente en Utah. 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
2: Liam Lawson aseguró que Red Bull Racing creó una narrativa falsa para justificar su salida del equipo en 2025. El piloto neozelandés afirmó que nunca sufrió de problemas mentales como se insinuó en ese momento y sostuvo que la escudería ahora actúa como si esa situación nunca hubiese ocurrido. Lawson hizo las declaraciones en el podcast High Performance y defendió que su salida respondió únicamente a decisiones deportivas. Además dijo que nunca necesitó ser protegido y que siempre estuvo preparado para competir al máximo nivel. Soy Juan Arango y estas fueron las noticias de la hora.

0: ay, ay, pero qué bonito. Seguimos el día de hoy, señores. Ya hasta parece viernes, ¿verdad, güey? Pero es jueves. Yo pensé que era viernes, mijo. Ay, ay, ay, nada más andamos emocionados, ¿verdad? Desde ayer, yo ya en la noche dije, no, ya mañana viernes, ¿verdad? Me voy a desvelar viendo el juego y todo, y pues se va a poner bien padre, pero no, apenas es jueves el día de hoy, pues ni modo, es parte del show, no pasa nada, ya falta menos. Oye, ahí para mi compadrito el Paisa, saludos, ahí hasta Fort Wayne, Indiana, cómo no, ahí para toda la raza de Fort Wayne y para toda la gente del roofing. Ahí de parte de la Chorunda, saludos, compadre, que ahorita siguen ahí al pendiente todos los ruferos, cómo no, muchas gracias, ahí a los ruferos, compadre, son los que más nos oyen, ¿verdad, chinito? Los ruferos, pero de los buenos, de esos que no se caen, ¿verdad, güey? Que andan, hasta atrás bien borrachos y no se caen como quiera, ¿va? ¿A poco sí es cierto que van muchos ruferos a trabajar tomadillos, güey? ¿Sí? Van tomadillos, pero de las manos, ¿va? Oye, vamos a irnos con el reflector del mañanero. Comenzamos con los chismes de la farándula, viejo. ¡Vámonos adelante!
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0: Oye, pues Karim León acompañó a mi compadre Karim López en el draft de la NBA 2026. ¿Qué les parece, eh? Puro paisano ahí, juntos, ¿va? Juntos, exitosos. El cantante sonorense Karim León acompañó al basquetbolista Karim López durante el draft de la NBA 2026 en Nueva York, donde celebró con entusiasmo la histórica participación del joven hermosillense. A través de sus redes sociales compartió videos desde el recinto en los que se le vio aplaudiendo y coreando su nombre, además de publicar mensajes como quien dijo que la H es muda y arriba la H en referencia al orgullo de representar a Hermosillo, Sonora. La relación entre ambos quedó reflejada también en un encuentro previo organizado por la NBA, donde intercambiaron elogios y destacaron la importancia de representar a su ciudad en escenarios internacionales. Aunque Karim reconoció que esperaba ser seleccionado a algunos puestos antes, aseguró estar enfocado en demostrar su nivel en la liga. La noche estuvo marcada por la emoción de su familia y por el apoyo de Karim León, simbolizando una celebración conjunta del talento sonorense y mexicano en uno de los eventos más importantes del baloncesto mundial. Luis Ángel El Flaco sorprende con un disco que une a México y a Colombia. Luis Ángel El Flaco presentó su nuevo álbum Tequila y Guaro, un proyecto que busca unir las tradiciones musicales de México y Colombia. El cantante explicó que la mitad del disco mantiene el estilo de banda que caracteriza su carrera, mientras que la otra mitad incorpora ritmos y sonidos colombianos, creando una propuesta fresca con la que espera conectar con públicos de ambos países. Además, el álbum incluye un bonus track dedicado a su amigo fallecido Jason Jiménez, como una forma de honrar su legado y cumplir su deseo de acercar su música al público mexicano. Durante la presentación, El Flaco también expresó su apoyo a la selección mexicana de fútbol y comentó en tono relajado que no descartaría unirse a los festejos en el Ángel de la Independencia si el equipo consigue una victoria importante. Pues así las cosas, señores, 10:19, vámonos con patrocinios más adelantito. Ya se viene, señoras y señores, la segunda edición de las noticias mañaneras.
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1: Perfecto, muchachos, vámonos entonces ya con la información a esta hora de la mañana. Y bueno, la noticia del día, compadre, Venezuela amanece esta semana pues con problemas, consternación, compadre, 164 fallecidos, 971 heridos tras los dos sismos de más de 7.1 grados que golpearon Venezuela. Dos sismos golpearon la tarde del 24 de junio a Venezuela en la zona central del país. El primero de magnitud 7.2 y un minuto después el segundo de 7.5. Ambos en el estado de Yaracuy, de acuerdo con los reportes del Servicio Geológico de Estados Unidos. Hasta el momento, la cifra de víctimas mortales asciende a más de 100 y los heridos suman 971. Se espera la llegada de cuerpos de rescate internacionales en las próximas horas. El gobierno venezolano declaró estado de emergencia tras los dos terremotos. Oficialmente fueron 164 muertos hasta el momento los contabilizados y casi 1000 heridos. El ministro del Interior y Justicia, Diosdado Cabello, dijo al canal estatal que el sismo se sintió en estados como Trujillo, Yaracuy, Carabobo, Miranda, La Guaira y Caracas. En la capital venezolana, Diosdado Cabello informó que hay varias zonas complicadas en el este de la ciudad, como los Palos Grandes o Altamira, donde hay situaciones alarmantes. Se han desplomado casas y viviendas. Se han registrado al menos 20 réplicas en unas 4 horas tras los sismos más fuertes, informó el gobierno venezolano. Se espera que en las próximas horas comiencen a llegar equipos de rescate y ayuda humanitaria internacional. Canadá prepara asistencia humanitaria para Venezuela tras los terremotos catastróficos. Impresionante, señores, pues ahí está lo que está ocurriendo. Eslovenia también lamentó los daños del sismo en Venezuela y envía mensaje de solidaridad. Miguel Díaz-Canel envía condolencias y destaca apoyo médico cubano en Venezuela. La Cruz Roja activa fondos de emergencia para apoyar a Venezuela tras los terremotos. Israel inicia preparativos para enviar ayuda humanitaria a Venezuela. Presidente de Corea del Sur expresa condolencias a Venezuela tras los terremotos en Yaracuy y también ofrece el apoyo para el pueblo venezolano. Perros de búsqueda y 54 militares en total españoles ya están listos para labores de rescate allá en Venezuela. Francia anuncia envío de rescatistas a Venezuela tras el terremoto. Estados Unidos activó equipos de búsqueda, rescate y ayuda humanitaria también ya para Venezuela. Equipos de rescatistas especializados, coordinados, están ya en camino también a Venezuela. Pues así las cosas. Brasil también se solidariza con Venezuela y dice que va a enviar ayuda tras los terremotos, 200 millones de dólares para la reconstrucción de su país, ha dicho Delcy Rodríguez, la presidenta encargada de Venezuela, que va a crear este fondo, ¿no? Con esta cantidad de dinero, una difícil madrugada allá en Caracas, señores, después de todo esto que ocurrió allá en Venezuela. Así que pues nuestras condolencias para las familias de los fallecidos y esperemos pues pronta recuperación y la solidaridad con el pueblo venezolano. Ojalá y toda la comunidad venezolana aquí en Michiana pues no haya perdido a alguien, y si así hubiese sido, pues nuestros hay esfuerzos, apoyos, condolencias con ellos. Estamos pues con ustedes, realmente pues difícil, ¿no? Son cosas que uno no espera, terremotos realmente, pues, ¿quién los va a esperar, no? Y pues hemos visto últimamente que hay muchos países donde se están, pues, viviendo este tipo de cosas, y ahora le tocó a Venezuela, lastimosamente. La Corte Suprema determina que solo se puede pedir asilo una vez que se está en territorio nacional. La Corte Suprema allana el camino para que el gobierno de Donald Trump pueda reactivar una política migratoria que se utilizó en el pasado para rechazar a los migrantes que solicitaban asilo en la frontera entre Estados Unidos y México. Los magistrados revocaron el jueves una orden de un tribunal inferior que bloqueaba esta práctica utilizada por presidentes de ambos partidos. La Corte Suprema allanó el camino el jueves para que la administración de Trump pueda revivir esta política de inmigración que alguna vez se utilizó para rechazar a los migrantes que buscaban asilo en la frontera entre Estados Unidos y México. O sea, esto es tonto, ¿no? Mi querido Chinito, porque, o sea, no entiendo cómo van a pedir asilo ya estando aquí adentro, si se supone que pues no los van a dejar entrar. O sea, es como contradecirse, ¿no? Pues sí, o sea, prácticamente tienen que cruzar la frontera para poder pedir asilo, ¿y cómo van a cruzar? O sea, prácticamente les está diciendo que no quieren dar asilo, ¿no? O sea, increíble, pero es lo que está ocurriendo hasta ahora. Los defensores de los derechos humanos afirmaron que esta táctica generó una crisis humanitaria, ya que miles de personas se instalaron en refugios improvisados e inseguros a la espera de su turno. La administración Trump argumentó que era necesaria para hacer frente al aumento de solicitantes de asilo en la frontera. Actualmente dicha política no está en vigor, aunque las autoridades han impuesto otras restricciones a los solicitantes de asilo. Pues por ahora es lo que se vendría, compadre, ¿no? La administración argumenta que el control de acceso es una herramienta fundamental que han utilizado presidentes de ambos partidos y que debería seguir estando disponible. Así están las cosas. ¿Qué más nos encontramos? ¿Qué más tenemos, señoras y señores? Alerta por calor extremo en Estados Unidos. Ahora, pues, hay varios estados acá en la Unión Americana que la próxima semana van a experimentar mucho calor. Más de 75 millones de personas entran en esta alerta. Arizona es donde más se está ahorita, pues, elevando la alerta, porque se hablan de 110 a 117 grados Fahrenheit, increíble. California, 104 a 113 grados. Nevada, 110 grados. Texas, 105 grados. Nuevo México, Utah, Colorado, hasta 108 grados. Increíble, pues ahí lo tienen, ¿no? Acá en el área 92, 93 grados, digo, no está tan mal. Ya 100 para arriba, yo creo que sí está cañón, ¿no? Pero por ahora es lo que tenemos ahí para que se prepare. Ya Facebook, WhatsApp y el Instagram ya están funcionando bien después de su caída del día de antier y ayer. Ya están funcionando de nueva cuenta bien, ¿no? Son las 10:47, señores, me voy a retirar, se van a quedar en buenas manos. Ya llega por acá Carla Rojas para acompañarlos en esta mañana. Carla ya trae más boletos para el evento del Plymouth Speedway con los Farmers, Panther Bélico y la banda Empresa Sinaloense, así que quédense con ella para que se lleven sus boletos y para que los siga acompañando con más de la programación en esta mañana y parte de la tarde, ¿ok? Un abrazo para todos, pásenla bien. Me retiro, me despido, mañana 6 a 11 contigo de nuevo, el show del mañanero. Muchas gracias, muchachos, vámonos, mi compadrito Chino, adelante. Ahí nos vamos con otra más del ayer, con otra retro, con otra del recuerdo, compadre. Ahí seguimos el día de hoy complaciendo aquí en el show del mañanero, así que ahí nos vamos con otra que nos pidieron el día de hoy, ahí para seguir con más de esas del ayer, de esas del recuerdo, compadre Chino. Ahí seguimos con todo al aire aquí en el show del mañanero. A toda la gente que está el día de hoy celebrando algo, cumpliendo años, ahí les mandamos el saludo, que sigan cumpliendo muchos, pero muchos años más, compadre, que la pasen bonito, échenle ganas y pues mientras haya salud, eso es lo bueno, lo demás como quiera, la salud es lo importante. Ahí nos vamos entonces con más música, compadre, y ahí se las vamos a mandar con mucho gusto esta canción que nos solicitaron esta mañana, ahí para seguir recordando el día de hoy con todo al aire aquí en el show del mañanero, compadre. Así que suéltala de una vez, es algo del conjunto Primavera. Ahí estamos el día de hoy recordando, cómo no, canciones de primavera también en esta mañana, y para toda la gente que las pidió, ahí se las vamos a mandar con mucho gusto, a ver si esta rolita por ahí la recuerdan, mi querido Chinito. Así que ahí estamos con todo al aire aquí en el show del mañanero. Es el conjunto Primavera, de esas rolitas de allá, de sus inicios, ¿verdad, compadre? A ver si se acuerdan de esa canción, de los de Primavera, que pues muchas veces se les conoce por lo romántico, pero pues también tiene por ahí canciones bien perronas ahí, moviditas y corriditos y todo. Así que ahí nos vamos a ir con algo de los del conjunto Primavera que nos han estado pidiendo el día de hoy, y ahí se lo mandamos, señores. Así que muchas gracias y mucho gusto, aquí está esta, se llama ¿qué dijeron? Sí, es Primavera, compadre, la cumbia francesa también al estilo del conjunto Primavera, compadre, vámonos. ¡Ea! Fue el jueves del recuerdo, jueves retro, ¿eh? Ahí para seguir contigo, ahí nos vamos con más éxitos.

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3: ¿Qué tal? ¿Cómo les va? Mi nombre es Juan Arango y estas son las noticias de la hora. Una jueza prohíbe a Donald Trump implementar su requerimiento de prueba de ciudadanía para votar. Estados Unidos respaldó a la OEA y el gobierno de Bolivia y llamó a la dictadura de Cuba a emprender reformas inmediatas. Una jueza federal bloqueó de forma permanente este miércoles la mayor parte de la primera orden ejecutiva electoral del presidente Donald Trump, que busca imponer nuevos requisitos para el registro de votantes y modificar diversas reglas de votación en todo el país. La jueza Denise Caspro del Tribunal Federal de Distrito en Boston determinó que varias de las medidas propuestas excedían la autoridad presidencial y violaban la separación de poderes establecida por la Constitución. Entre ellas figuraba la exigencia de presentar pruebas documentales de la ciudadanía para registrar para votar. La orden también pretendía impedir el conteo de votos por correo recibidos después del día de la elección, incluso cuando hubiesen sido enviados dentro del plazo legal, además de condicionar ciertos fondos federales al cumplimiento de las nuevas reglas por parte de los estados. Casper rechazó el argumento de la administración de que la demanda era prematura y sostuvo que la Constitución otorga a los estados y el Congreso, y no el presidente, la autoridad para regular las elecciones. La decisión representa un nuevo revés judicial para los esfuerzos de la Casa Blanca de reformar el sistema electoral. Otra orden ejecutiva firmada posteriormente por Trump también enfrenta múltiples impugnaciones en los tribunales. 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
3: El legendario Ronaldinho Gaúcho volverá al fútbol profesional a los 46 años tras fichar por el Ravenna, el equipo de la Serie C de Italia. El brasileño retirado desde hace más de una década aseguró que está ansioso por volver a bailar con el balón y llevar su magia al club italiano. La institución está dirigida por Ignacio Cipriani, empresario vinculado a la reconocida cadena de restaurantes Cipriani. El anuncio ha generado gran expectativa entre los aficionados por el regreso de una de las grandes figuras del fútbol mundial. Soy Juan Arango y estas fueron las noticias de la hora.

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1: 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USA! Totales están totalmente vendidas.
2: It is fun following Mexico and it's fun following the United States.
1: Y bueno, es definitivamente divertido seguir la trayectoria del equipo mexicano y también, ¿por qué no?, la de mi país,
2: so,
1: Estados
2: Mexico
1: Unidos.
2: Who does Mexico play next? Do we know?
1: I forgot. No sé quién juega México en la próxima.
2: Somebody
1: ahorita
2: mentioned England. That'll be a tough game.
1: Si no estoy mal, contra England, déjeme ver contra quién juega. Definitivamente Google nos va a dar toda esta información, pero dice, bueno, que le vaya a la mejor. To be determined. Yeah, there's no team yet.
2: Right.
1: Todavía no hay equipo. Apenas se va a determinar quién va a jugar con él.
2: Right. Now, third, let's get down to business.
1: Pero bueno, vámonos a lo que sigue. Vámonos a los negocios. Empecemos con sus preguntas en cabina. 317-239-1071. 317-239-1071. Vamos con la primera pregunta. Gracias por su paciencia. Adelante con su pregunta.
3: Buenas tardes. Uh-huh. Mi pregunta es, mira, yo tengo DACA, se me vence en el 2027, pero mi mamá es residente, soy mayor de edad, y tengo una deportación desde el 2006. ¿Será que puedo pedir algún perdón?
1: Okay, vamos a la pregunta del abogado. Muchísimas gracias. I have DACA. My mother is a green card holder. I am over the age of 21, but I do have a removal order. Is there any waiver for me based on that information?
2: Well, first, do you have a path to become a resident?
1: Primero hay que preguntarse, ¿tengo un camino directo para la residencia?
2: With an order of removal, that's going to be like a brick wall that prevents anybody from sponsoring you.
1: Y en la mayoría de situaciones, cuando tiene una persona una orden de deportación, muchas veces este es tu gran muro, tu gran obstáculo.
2: If you come see me, I want to look at how and why you have an order of removal.
1: Eso me va a tomar un poco más de información determinar esa respuesta. Ven a verme, por favor, hagamos un chequeo de perfil completo y déjeme ver si hay forma de deshacernos de ese orden de.
2: Now, a permanent resident parent can petition for an unmarried son and daughter, a daughter or son over the age of 21.
1: Imaginemos que la orden de deportación no existe. Imaginemos. Sí, un padre o madre, ciudadano o residente, puede pedir a hijos mayores de 21 y menores de 21.
2: But that's going to take 20, 25 years if you're from Mexico.
1: En el caso de mamá, mayor de 21, te tienes que conservar soltero. En el caso que si tú fueras un nacional mexicano, puede tomar un poco más de 25 años en resolverse esta
2: posición.
1: Generally
2: about 15 years from any other country.
1: Para cualquier otro país, no sé, Guatemala, El Salvador, Honduras, tal vez tome unos 15 años.
2: Now, I like this call.
1: Me gusta esta
2: and
1: llamada.
2: You're calling at the right time. You need to figure out a path.
1: Y definitivamente estás haciendo la pregunta en el momento correcto. Tienes que empezar a buscar otro camino u otros caminos.
2: Now, if you have a path, that is, do you have somebody that can sponsor your residency status? A little bit better than your mother, right? Because that's going to take 25 years. If you have a path, we're going to want to focus on getting rid of that order of removal while you're under the protection of DACA.
1: Dice el abogado, siéntate conmigo. Vamos a hacer ese chequeo de perfil completo, hacer las preguntas correspondientes. Déjame ver si hay alguna otra persona que te pueda pedir. Sí, mamá te puede pedir. Existe esa orden de deportación. Va a ser tu gran obstáculo en esa aplicación. Pero va a tomar muchos años al final de cuentas. Vamos a ver si algún otro familiar te puede pedir. Y con esas aplicaciones o alguna otra forma, poder deshacernos de la orden de deportación.
2: Yeah, you know, in order to get rid of order of removal, you have to reopen your removal proceedings.
1: Típicamente, para poder deshacerte de la orden de deportación, tenemos que regresar a corte y pedirle al juez que reabra ese proceso de corte.
2: You better not do that unless you have some protection, like DACA.
1: Pero no queremos que hagas eso a menos que tengas alguna protección permanente o a largo plazo. DACA es alguno de estos.
2: Now, there are several ways to attack an order of removal.
1: Hay diferentes formas de atacar una orden de deportación.
2: One of which is attack the notice to appear, that is, the charging document may be defective.
1: Una de ellas es verificar si esa nota

0: Quiero hacer una pregunta, mire. ¿Cómo podría ser un inmigrante para poder sacar una partida de nacimiento cuando él no tiene ningún documento de acá? ¿El abogado le puede ayudar?
1: Partida de nacimiento de su país de origen, me imagino, ¿verdad?
0: No, partida de nacimiento de un niño que nació aquí. Un niño solo tiene un año.
1: Ok.
0: Pero la mamá y el papá no tienen ningún documento para sacar la partida de nacimiento y luego para sacar el pasaporte del niño. ¿El abogado le podría ayudar a uno?
1: Ok, vamos a hacer la pregunta al abogado. U.S. citizen child born in the United States, H1, this is the father, says, how can we get a copy or the original document of a birth certificate of a child being born here, having born here, but we as parents don't have documents? Is this something you can help, or what should they do?
2: Well, the State Board of Health maintains and administers birth certificates here in the state of Indiana.
1: Si el niño nació aquí, específicamente en el estado de Indiana, donde estamos localizados, entonces el Departamento de Salud del condado donde nació el niño tiene un registro de todos los nacimientos, incluyendo el nacimiento de este niño.
2: Certainly, if you are the biological parents of this child, you have the right to get a copy of the birth certificate.
1: Ciertamente, como padres biológicos de este menor de edad, ciudadano estadounidense, ustedes tienen derecho a un original o copia de este documento.
2: Is that the question?
1: I think so.
2: Yeah, I think that's the question. So you go to the board of health, State Board of Health.
1: Definitivamente no es algo que le pueda ayudar el abogado. Tienen que acercarse al Departamento de Salud, en este caso el estado de Indiana, si es donde nació, sino en el estado donde nació el menor y en el condado.
2: I don't know what kind of problems you've had or if you even tried to get the birth certificate from the board, but you know, may have to file a lawsuit against the State Board of Health.
1: No sé si lo han intentado. Repito, eso tiene que ser trabajado con el Departamento de Salud del condado y ciudad donde nació el menor. Espero que eso sea suficiente ayuda. Si han tenido problemas y ya lo han intentado por una y otra vez, tal vez tengan que contratar un abogado para demandar al condado de salud.
2: My advice, if you are the biological parents, go to the State Board of Health with your identification and apply.
1: Pero ese es mi entendimiento. Siempre y cuando ustedes sean padres biológicos de este menor, pueden ir a pedir a ese Departamento de Salud una copia original del documento de ese niño nacido. Pienso yo que eso es lo que va a funcionar. Vamos con la pregunta de bancarrota que tenemos aquí. Dice, tengo un negocio de roofing. Es una LLC y me lastimé en el trabajo y no puedo terminar ese proyecto que me asignaron de $60,000 por el cual tengo un contrato ya pagado. El negocio debe un vehículo 2018 Chevy que tiene un valor de $10,000, tengo también y debo $9,000 en este vehículo. El negocio tiene como $50,000 en tarjetas de crédito y alrededor de materiales unos $35,000. So says the bankruptcy, I have a roofing business, it's an LLC. I got hurt on the job and cannot finish the approximately $60,000 of contracts for which I have already been paid.

0: The business owns a 2018 Chevy Silverado that is valued at $10,000, and I owe $9,000 on it. The business has about $50,000 on credit cards and about $35,000 on supplies. Or suppliers. I'm sorry.
1: That's it?
0: Mm-hmm.
1: Okay. Your business could file bankruptcy, and it could be a personal bankruptcy.
0: Aunque el lastimado fue usted, su negocio es el que debe los contratos. Su negocio se puede declarar en bancarrota.
1: Yeah, when you file, if the business files bankruptcy, it loses all that debt.
0: Cuando el negocio mete la bancarrota, entonces pierde la responsabilidad de pagar esos adeudos.
1: Okay, you've been paid $60,000. The concern is you have $60,000 for work that you were paid for, but you're unable to perform it.
0: Obviamente me dice que a usted ya se le pagó alrededor de $60,000 en diferentes proyectos que ahora por su herida que sufrió no puede completar y por consecuencia ya están pagados. So, ¿dónde está ese dinero?
1: Generally, that is dischargeable debt. That is debt that would be forgiven in bankruptcy.
0: Si no puede regresar ese dinero, entonces puede ponerlo como parte de la descarga de la bancarrota y deshacerse de esos responsabilidades.
1: If the business files bankruptcy, you said you have a car that's worth $10,000, but you owe $9,000. I'm guessing if you wish yourself to buy the car, you can buy the car from the bankruptcy court.
0: También me dice que tiene un vehículo valorado en 10,000, pero que todavía debe 9,000 en este. Obviamente usted decidirá si también quiere entregar el vehículo a la compañía prestamista, si se lo va a quedar, va a tener que pagar el costo del vehículo.
1: This is a bankruptcy question because many times people are running operating businesses. And the business gets in trouble.
0: Este es una muy buena pregunta de bancarrota sobre los negocios, especialmente con nuestros negocios hispanos. A veces suceden accidentes y no podemos completar proyectos y nos quedamos con esas deudas y preocupados. La bancarrota es una buena herramienta.
1: He said this is an LLC. The LLC could file bankruptcy and you can avoid yourself bankruptcy.
0: Usted me dice que esta es una LLC y sí, una LLC también puede meter una bancarrota si es elegible.
1: When he comes, see me, just bring a list of all your debts.
0: Cuando venga a ver al abogado Pablo, traiga una lista completa de todos los adeudos que tiene para ver qué quiere disolver en esa bancarrota y qué quiere quedarse. Muy bien. 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
1: Oh, by the way, I have openings for tomorrow's appointment councils here in Indianapolis.
0: Recuerde, el abogado tiene citas disponibles mañana viernes para aquí, para Indianapolis.
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0: 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Vamos con la siguiente pregunta en cabina. Muy buenas tardes. Adelante, por favor.
2: Buenas tardes, señorita. Oigo una pregunta. Mire, yo soy residente permanente. Tuve que viajar a México por una emergencia.
0: Ok.
2: Tengo un problema en la corte criminal, de DUI y eso.
0: Uh-huh.
2: ¿Cree que tenga problemas al regresar o al regresar al país?
0: So, usted ya está fuera de los Estados Unidos.
2: Sí.
0: Okay, usted
2: pidió
0: permiso a la corte para salir del país.
2: La verdad no, es que yo nunca me avisaron que tenía que pedir permiso.
0: Okay, siempre pregunte, aunque no le avisen, siempre pregunte, nunca está de más. This caller says, I am a green card holder. I left the United States for a emergency situation. Mm. I currently have pending a DUI with the court. I did not let the court know that I was leaving the United States for this emergency. Do you think, am I going to have any issues coming back?
1: I hope not.
0: He said, I asked him, did you ask for permission? He says, they didn't tell me I needed to ask for permission. I said, you always ask. You never know.
1: I said, I hope not.
0: Ojalá que no. Ojalá que no.
1: And is this a visitor visa?
0: No, he's a green card holder.
1: Green card. Yeah, you should be able to come back.
0: Creo yo que podrá regresar. Okay? Ojalá que no, pero ojalá.
1: Yeah, if he's a visitor, I think you might have a problem.
0: Oh, sí, si usted fuera un visitante, sí, creo que tendría un problema muy grande, pero usted es residente, so la mejor de la suerte, ¿está bien? Vamos con pregunta a Facebook. Dice Ángel Matute, una pregunta. Quisiera saber si están aprobando el amparo militar. Ángel says, are they approving military program
1: places? Yes, they are.
0: Sí, todavía.
1: Now, they are approving it. It's just not as fast as it used to be when the parole in place were approved or reviewed locally with immigration.
0: Pareciera que no están aprobando casos. No, la realidad es que se están tardando más de lo que se tardaba antes. Antes tomaba 3 a 4 meses, ahora está tomando un poco más de un año, pero todavía están aprobando casos. Obviamente.
1: Janet, you remember the good old days when you can get a parole in place approved within just a couple months.
0: Se siente como si eso fuera hace como 20 años atrás, ¿verdad? Pero son apenas un año y medio, tomaba unos meses, 3, 4 meses hace un año.
1: Janet and her mother set a record.
0: Y tal vez tenemos un récord yo y mi mamá, ¿verdad? Tal vez.
1: Janet joined the National Guard in January 2024.
0: Yo entré a la Guardia Nacional en enero del 2024.
1: Immediately, your mother filed for parole in place.
0: De manera inmediata me movilicé y metí el amparo militar
1: Janet
0: a mi madre.
1: Janet filed the petition for her and mom filed adjustment of status.
0: Se aprobó en, no sé, 3 meses y medio. En cuanto llegó aprobado, metimos la petición y el ajuste.
1: And amazingly, mom got the green card in 7 months, in November of 2024.
0: Y mi mamá tardó tal vez unos 7 meses en recibir la residencia permanente. En total fueron como unos 11 meses.
1: Those were the good old days.
0: Buenos momentos.
1: Now parole in place takes 9 months, or soon takes at least a year.
0: Y mira, pero ahora el amparo militar se está tardando más en dar una decisión, posiblemente más de un año.
1: Once you add on the I-130 adjustment of status process, now it's probably almost a 2-year process.
0: Y bueno, también los ajustes de estatus están tomando un poquito más de tiempo. Antes tomaba de 9 a 12 meses, ahora de 9 a 15
1: meses. But the good news is, it's alive and well.
0: So, a lo que antes tomaba tal vez 15 meses en hacer todo completo, ahora tal vez toma un poquito más de 2 años, pero el amparo militar todavía está vivo el programa. ¿Está bien? Simplemente más tardado y eso crea la ilusión de que no están aprobados, pero simplemente están más lentos. Simón Herrera dice, hola, tengo una petición por parte de esposa ciudadana. Me negaron el parol militar. ¿Me pueden poner en deportación? Simón says, Simon says, I have a petition pending through my U.S. citizen wife. I was denied of the military parole in place. The I-130 is still pending. I repeat, the military parole place is denied. Can they place me in removal proceedings because of the military parole place being denied?
1: I think you'd have to look at the totality of the circumstance. Why? Why were you denied parole in place?
0: Bueno, el oficial definitivamente se tiene que cuestionar en la totalidad de la situación.
1: Yeah, that is a big question.
0: Más que nada, también tenemos que saber por qué fue negado el amparo militar, porque casi nunca se niega.
1: There's no appeal to that. It's a discretionary decision.
0: Obviamente no es garantizable la decisión de aprobación. Es basado en la discreción.
1: It is very possible that they could put you in removal proceeding because I don't know why they denied your parole in place.
0: Pero como yo no sé por qué razón se le negó el amparo militar, no puedo decirle si sí o no. Pienso yo que a lo mejor sí. Lo ponen en proceso de corte migratoria basado en lo que se negó.
1: If I had to guess, you might have some criminal convictions that are recent that are causing immigration a problem.
0: Si tengo que adivinar, no estoy diciendo que así es, no le estoy acusando de nada, es porque a lo mejor tiene algún problema criminal del pasado, cumplido, pagado y todo lo que quiera, pero tal vez por eso lo consideran de poco carácter moral, no lo sé. Muy bien. Hay más preguntas que respuestas, señor Simón. Patty Vázquez dice, tengo una hija nacida aquí. Mi hermana es residente. ¿Puede ayudarme a arreglar? I have a daughter born in the United States. I also have a green card holder sister. With these two family members, can I fix anything?
1: Well, a green card sister is not going to help you at all.
0: Una hermana residente no le ayuda en nada.
1: You have to be a U.S. citizen to petition for brothers and sisters.
0: Para pedir a un hermano, este hermano o hermana, tiene que ser un ciudadano, no un residente, un ciudadano.
1: You need to go on another path.
0: So, entonces tiene que voltear la cabeza a otro camino. Tal vez su hija. Muy bien. So, veamos.
1: Yeah, you have a U.S. citizen child, that would be the key. The child joins, if you have an undocumented entry, join the military, you get parole in place, you adjust status.
0: So, tiene al menos esta hija estadounidense. Ojalá que ella tenga 21 años de edad. Si usted entró legalmente, no necesitará que ella entre al militar. Si usted entró indocumentadamente, tal vez necesite entrar al militar la joven. Sentémonos para verificar si eso es necesario antes de firmar cualquier contrato.
1: I see a lot of these parents coming to see me that entered the United States undocumented.
0: Veo muchos padres que me visitan que han entrado al país indocumentadamente.
1: And the only path, the only relative they have that could petition for them are U.S. citizen children.
0: Y muchas veces, no siempre, pero muchas veces, el único camino que tienen es que sean inmigrados o pedidos por hijos ciudadanos.
1: And I point out to the parent, if your children won't help you by joining the military and the National Guard, just 39 days of your duty, 39 days. If they don't help you, who do you expect that will?
0: Y muchas veces, no siempre, volvemos a repetir, muchas veces, estos jóvenes tienen que entrar a militar y siempre les dice el abogado, si tu hijo o hija no está dispuesto a entrar a militar, nadie más te va a ayudar.
1: You know, you're a family. Let me go on. This is, you're a family.

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Buenas tardes, buenas tardes. Ya a las 12:41, Carla Rojas aquí en cabina. Y bueno, pues ya por ahí, al ratito, ya a la 1:00 p.m, pues ya estaremos por ahí con Liliana de la Coalición Hispana. Así que estén al pendiente a partir de la 1:00 p.m. para estar, a ver, qué es el consejo que nos trae ahora Liliana de la Coalición. A partir de la 1:00 p.m, ella estará, en vivo y en directo con nosotros. Ya a las 12:41, Carla Rojas en cabina. Buenas tardes, Michiana.

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2: Buenas tardes, ya la una ya de este jueves. Y bueno, pues ya tenemos por ahí a nuestra invitada especial, Liliana Quintero, de la Coalición Hispana. Hola Lili, buenas tardes, ¿cómo estás?
3: Muy buenas tardes, Carla, muy buenas tardes a todos los oyentes de La Raza, que todos los miércoles es, bueno, hoy jueves, están conectados al segmento de salud traído por la Coalición Hispana del Norte de Indiana. Y hoy emocionados acá de estar nuevamente en conexión con Carla. ¿Tú cómo estás?
2: Pues, por una parte feliz porque ganó México.
3: Eso
2: y Colombia también, Colombia también ganó.
3: Tal cual, yo ando acá que escucho gente con trompetas, no sé cómo le llaman a esas cosas ahí de la emoción, pero no podemos estar más contentos. Colombia, México, Estados Unidos, ahí están dando la guerra y mostrando de qué están hechos, ¿sí o no, Carla?
2: Claro que sí, se pone hasta la piel chinita cuando está uno viendo ya los partidos.
3: Exactamente, yo pensaba yo acá internamente, decía, si hay una época en la vida de las personas donde la salud mental está manejada de manera muy barata, es en los mundiales de fútbol, porque todo el mundo está socializando, está diciendo y viste el partido y hablamos, no nos da pena, estamos mirando el partido, estamos saltando de la dicha y todas nuestras hormonas de la felicidad están en plena acción, así que aprovechemos esto, creo que todavía queda como un mesecito del mundial, para que saquemos todo lo mejor que podamos de estas mejoras de nuestra salud mental. ¿Sí o no, Carla?
2: Sí, claro que sí. Y fíjate que es bonito estar viendo el mundial porque, bueno, yo soy de Jalisco, ¿verdad? Y te emocionas cuando ves a muchas partes de todo el mundo, sin importar la raza, sin importar el color, sin importar nada, cómo se une y cómo México ahorita, cómo se ve toda la gente unida y no se ve, bueno, lo bonito que se ve toda la gente unida.
3: Exactamente, yo también, Colombia, que acabamos de tener estas elecciones, 50% de la izquierda, 50% de la derecha, pero cuando hablamos de fútbol, todos somos Colombia, estamos del mismo equipo, así que todos tenemos la camiseta puesta, y eso es lo bonito, ¿no? Porque ahí sí nos olvidamos de rencores, de colores políticos, que eso lo que hace es polarizar, pero cuando hablamos de deporte, cosas bonitas como el fútbol, todos somos de la misma... estamos hechos de la misma madera, así que es muy bonito, Carla, tal como tú lo dices. Sí, pero hoy, con un tema de bastante interés, y hablando de las hormonas de la felicidad, porque cuando hablamos de hormonas de la felicidad, estamos hablando de cosas sanas como el fútbol o esas emociones que siempre tienen esas hormonas al 100%, que ahorita vamos a hablar rápidamente de lo que es eso. Pero adicionalmente, si ustedes han estado conectados en La Raza, se han dado cuenta que andamos con los comerciales relacionados con el alcohol, porque sabemos que ahorita en verano, las carnitas asadas, se nos olvida que hay ciertas regulaciones, que debemos tomarlo con moderación, y definitivamente a los menores de 21 años es un no solamente por las cuestiones de consecuencias legales, pero adicionalmente porque definitivamente un menor de edad todavía su cuerpo y su cerebro se está desarrollando. Entonces definitivamente ellos no saben cómo decir, no, yo paro, no tomo más. Y yo los invito a todos los que me están escuchando y de pronto piensen, ¿qué edad tenían cuando fue la primera vez que tomaron algo? ¿O qué edad tenían cuando de pronto se emborracharon por primera vez? Y se van a dar cuenta que entre más jóvenes, o sea, si ustedes evalúan alrededor de sus familias o han observado, entre más joven uno empieza a consumir, lo engancha uno más temprano. ¿Por qué? Porque todavía nuestras hormonas y nuestro cerebro está en desarrollo, entonces nuestra incapacidad de tener buen juicio para decir no más. O sea, ya me siento acá como tipsy, como medio prendidito, como le digamos, ya no tomo más. Entonces, eso es la importancia también nosotros como padres de evitar que nuestros hijos empiecen a consumir alcohol antes de los 21 años de edad. ¿Por qué? Por lo mismo que les acabo de decir, porque el cerebro se acaba de desarrollar alrededor de los 25 años. Entonces, entre más inmaduro está, menos van a tener capacidad de decir, ah, esto no está bien, esto no está mal, simplemente disfrutan el efecto temporal que después se puede convertir en una adicción, que ese es el problema. Pero Pero hoy quiero hablar así bien resumidito de lo que es el alcohol y las hormonas de la felicidad. ¿Qué es lo que pasa realmente? Porque muchas veces cuando hablamos del alcohol pensamos que solo afecta al hígado, al cerebro, pero también afecta el equilibrio hormonal. Y hay unas hormonas que están encargadas del bienestar emocional. Entonces voy a hablar rápidamente de cuatro hormonas que nos ayudan a entender y que son las famosas hormonas de la felicidad. La primera se llama la oxitocina. Y es la hormona del vínculo, de la confianza. Es la hormona que cuando está se activa cuando nos abrazan, cuando tenemos relaciones afectivas, cuando estamos viendo un partido de fútbol y meten un gol. Ahí está esa oxitocina al máximo. Eso es lo que hace normalmente esta hormona. Genera conexión, genera confianza, genera apego. ¿Por qué? Porque estamos ahí detrás de eso. ¿Cuándo es el próximo partido? ¿Cierto? O sea que indirectamente estamos hablando de ahí, de que hay un vínculo a través del fútbol, usando nuevamente ese ejemplo, que es un ejemplo sano. Pero ¿qué pasa si estamos hablando de que esta oxitocina se ve afectada por el alcohol? Entonces, ojo, al inicio puede simular mayor sociabilidad y cercanía. A ver, pensemos en nuestros borrachitos, que es lo primero que hacen, empiezan a repartirle abrazos a todo el mundo, que te quiero, que es que sí, yo sí te quiero, yo siempre te he querido, qué pena que no te he dicho, ¿cierto? Pero en realidad es algo que es temporal. A corto plazo es una sensación falsa, ¿cierto? Es cuando nos ponemos así todos cariñositos, pero a largo plazo son relaciones superficiales o inestables. Pensemos en cuántas personas en una borrachera terminan en noviados y en el hoy, pero ¿cómo me pasó? Creo que hasta incluso Britney Spears, si no estoy mal, una vez creo que se fue a Las Vegas y se casó en una de esas borracheras y a los 3 días se divorció. Entonces, eso es lo que hace, o sea, es una cantidad de cosas, de sensaciones falsas, de conexiones falsas. Y el problema en el largo plazo es que pues entonces vamos a empezar a depender de que es que yo soy tímido, entonces si me tomo un traguito, entonces ahí sí me consigo una novia, ahí sí abrazo a todo el mundo, ahí sí soy más sociable. Entonces es pensar en cómo desregula, esta oxitocina nos desregula nuestro sistema realmente de vínculo y confianza, porque no es en una manera sana, como lo decíamos, por ejemplo, el ejemplo más sencillo del fútbol, sino que son unos vínculos falsos, unas conexiones falsas. Entonces, ¿para qué tomar? Para activar la oxitocina, sabiendo que la oxitocina nos va a crear esas conexiones, sensaciones falsas de apego que no son reales. Segunda hormona de la felicidad son las endorfinas, que yo sé que la gente está más familiarizada con ellas. Y estas hormonas son las hormonas del placer y del bienestar. ¿Qué es lo que hacen normalmente? O sea, la forma más sencilla de pensar en la endorfina es que son las que reducen el dolor y generalmente dan una sensación de placer natural. Pensemos de una manera sencilla: tengo un accidente, me caigo de un árbol, me rompo el brazo, yo no tengo dolor ahí, está la endorfina, está actuando. En ese momento la endorfina está actuando, es la que me va a regular ese dolor. Sí, o sea, muchas veces decimos, no, es que todavía estabas bajo el efecto de la endorfina y no te dolió, no. Y pudiste llamar al 911 y con el brazo roto, sí. No me dolía. ¿Por qué? Porque está generando esa reducción de dolor. ¿Qué hace cuando las endorfinas se afectan cuando estamos hablando del alcohol? Entonces provoca una liberación artificial de endorfinas. Nuevamente es algo superficial, es algo que es una sensación falsa. Entonces provoca una liberación artificial de endorfinas. Y esto produce una sensación inmediata de euforia, de relajación, o sea que soy más alegre. Nuevamente lo de los abrazos, lo del grito, lo de que a ver quién va a dar un discurso acá por la quinceañera, y ahí yo, como ya me he tomado unas 4 cervecitas, soy el valiente y paso adelante, entonces tengo la euforia. Pero la realidad es que en el largo plazo el cuerpo empieza a reducir la producción natural de endorfinas. Empieza a reducir la producción natural, o sea que, como les digo, la endorfina simplemente es por placer, por bienestar, por algo positivo, pero si ya yo me acostumbro a tomar alcohol y es la única manera que me produce endorfinas, entonces necesito tomar más y más para sentir lo mismo. Entonces el riesgo grande asociado con eso es que aumenta la dependencia del alcohol, porque el cuerpo, ¿se acuerdan que estamos hablando que hasta los 25 años se desarrolla nuestro cerebro? Entonces el cuerpo aprende, o sea, yo lo estoy entrenando a mi cerebro de que el placer solo lo voy a sentir cuando estoy borracho. Solo voy a sentir placer cuando estoy borracho. Y si nos damos cuenta, es las personas que son eufóricas solo cuando están borrachos, y cuando no están, uno dice, pero ¿qué pasó? Pero ya no es así. O no sé si les ha pasado lo contrario a los que no tomamos, que dicen, uy, pero ¿qué cuántas te has tomado? Uno no necesita ni una para ser eufórico, para estar alegre, para crear esa emoción y disfrutar el momento. Entonces es lo mismo, fíjense, la persona que es eufórica sin necesidad de alcohol, y los que son eufóricas solamente si están tomados y si tienen su alcohol en su sangre. La tercera es la dopamina, que es la motivación, es la recompensa. Esta es una tercera hormona que es clave en la felicidad. ¿Qué pasa con esta dopamina cuando yo tomo alcohol? Aumenta la producción de dopamina de forma inmediata, es decir, que siento un placer inmediato, pero el problema está en que disminuye la motivación natural. Como les digo, es dopamina, es motivación. Cuando yo voy al gimnasio, ¿qué le pide el cuerpo a uno? Más y más, ¿cierto? Está la dopamina, yo quiero más, porque entonces una vez usted empieza a ir al gimnasio, al otro día ya su cuerpo solito le dice, me hace falta algo, ¡pum!, necesito hacer ejercicio. Entonces, cuando yo estoy consumiendo alcohol, me da un placer inmediato, pero me disminuye la motivación natural. Reduce ese interés en actividades naturales, llámese ir al gimnasio, llámese ir a caminar. Y como resultado, pues entonces esas actividades saludables que antes yo tenía interés en hacer, ya pierden valor en mi vida. Ya, el deporte, que es que me invitaron allí a una carne asada, no, yo no voy, y a pesar de que eso me gustaba. Pero resulta que detrás está cómo se vuelve dependiente del alcohol para poder yo tener esa sensación de motivación y de recompensa. Así que eso es el tema que yo quería hablarles hoy, que son de las hormonas de la felicidad. Como no solamente muchas veces cuando hablamos del alcohol siempre estamos pensando, no, es que te da cirrosis en el hígado, no, es que pierdes el control de tus actos. Y todo esto es verdad, y el corazón se ve afectado, pero muchas veces se nos olvida la parte psicológica, la parte mental que está asociada con estas hormonas de la felicidad, como esa motivación, como ese placer, como ese bienestar, como esa confianza, como ese deseo de hacer cosas, se vuelven dependientes del alcohol, porque ya estoy entrenando a mi cerebro de que yo no me emociono si no hay alcohol, de que no me motivo si no hay alcohol, de que no tengo un vínculo afectivo con alguien si es que no tengo alcohol. Entonces también ojo con eso, sobre todo a nuestras jovencitas, que siempre empezamos a enamorarnos así de cositas y resulta que pueden ser sensaciones falsas porque el muchacho le empezó a abrazar y le empezó a hacer sentir bien y a echar los perros, como decimos en Colombia, a coquetearle, pero cuando estaba borracho ya en su sano juicio es el más frío, de pronto rudo. Entonces pensemos también en eso cuando estamos hablando de relaciones personales. Así que nuevamente recordándoles la importancia de tener control en el consumo de alcohol y saber de que todo con moderación, pero definitivamente para menores de 21 años es un no. Y esperando que esta información sea de su interés, no sé si tengas algún comentario, Carla.
2: Muy interesante todo, Lili, yo estoy, pero sí, aquí bien atenta a lo que dices, y más que nada cuando uno tiene niños menores de edad, así que hay que estar muy, muy pendiente. Y pues si Dios quiere nos vemos el próximo, ahora sí, próximo miércoles, Lili.
3: Claro que sí, Carla, y nuevamente si tienen alguna pregunta, si desean el directorio de las consecuencias legales cuando estamos hablando de consumo de alcohol, no duden en llamarnos a la Coalición Hispana al 574-522-0966, 522-0966, y que siga ganando Colombia y México.
2: ¿Verdad, Lili?
3: Una muy, muy feliz tarde. Claro.
2: Igualmente,
3: sí.
2: Cuídate, Lili, bonito fin de semana. Bye, bye.
3: Igualmente, bye, bye. 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

0: Ya la 1:36 ya de este jueves. Y bueno, pues queremos invitarte a este gran evento por allá en Plimón. 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Ya la 1:37, Carla Rojas en cabina. Buenas tardes, Michiana.
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2: ¿Qué tal? ¿Cómo les va? Mi nombre es Juan Arango y estas son las noticias de la hora. Declaran oficialmente a Abelardo de la Estrella como nuevo presidente electo de Colombia. Europa enfrenta temperatura récord en medio de una feroz ola de calor. El servicio postal respalda el plan de Donald Trump que exige listas de votantes por correo a estados. El Consejo Nacional Electoral de Colombia declara oficialmente este miércoles como presidente electo a Abelardo de la Estrella, candidato del Movimiento Defensores de la Patria, tras concluir el escrutinio definitivo de las elecciones celebradas el pasado fin de semana. De la Estrella obtuvo 12.906.166 votos, superando por más de 251.000 sufragios al senador oficialista Iván Cepeda, quien alcanzó los 12.708.312 votos. La certificación llegó después de varios días de revisión de actas y de denuncias de presuntas irregularidades presentadas por sectores afines al presidente saliente Gustavo Petro. Sin embargo, las autoridades electorales, la misión de observación de la Unión Europea y el Centro Carter informaron que no encontraron evidencias que alteraran el resultado de los comicios. Horas antes del anuncio oficial, Cepeda reconoció públicamente su derrota y afirmó que aceptaba el resultado para contribuir a la convivencia, la paz y el diálogo entre los colombianos. Con la certificación del Consejo Nacional Electoral concluye el proceso de escrutinio y se confirma el triunfo de Abelardo de la Espella, quien asumirá la presidencia de Colombia para el próximo periodo constitucional, comenzando el 7 de agosto. 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
2: El Atlético de Madrid alcanzó un acuerdo con el Bayer Leverkusen para fichar a Alejandro Grimaldo. La operación cerró en $17 millones más variables, que podría elevar el monto hasta 20. El lateral español de 30 años ya había acordado un contrato por 3 temporadas con el conjunto rojiblanco y se convertirá en uno de los refuerzos para la próxima temporada. Grimaldo llega tras destacarse en Alemania como una de las piezas claves del Leverkusen, que ganó el título de la Bundesliga en el 2023-2024. Soy Juan Arango y estas fueron las noticias de la hora.

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Me contaron del poeta del pueblo, que escribía hermosos cuentos, y ahora resulta que es más grande con el paso del tiempo. Maestro, con su permiso.

Y ellos son los Sebastianes, primero enséñate a querer. 2:00 p.m. ya con 37 minutos, señores y señoras, muy buenas tardes. Estás en sintonía de Radio La Raza 98.1, 1460 y 1580. Quien te acompaña por aquí, tu amigo y servidor Paco Covarrubias, hasta las 6:00 p.m, ¿verdad? Día de hoy, pues ya es jueves 25 de junio. Estamos bien contentos y ya casi despidiendo lo que es este mes, ¿verdad? El sexto mes por ahí de este año 2026. Y ya casi le damos la bienvenida, ya muchos están de vacaciones. Pero tenemos muy buena música para todos ustedes. Estamos iniciando por aquí en cabina hasta las 6:00 p.m. Línea ahí está disponible para que siga participando en la promoción de La Raza Está en el Mundial. ¿Quieres alguna canción, algún saludito? Estamos para servirle.

Ahí escuchamos a la arrolladora, ¿verdad? Por ahí con ese tema de la morena a las 2:44. Y bueno, pues el día de hoy es un día decisivo. Se define por ahí los grupos de E y F en una jornada cargada por ahí con 6 partidos. Y pues bueno, ya ve que México pues hizo historia. Por ahí cerró la fase de grupos con un perfecto pase de 9 puntos. ¿Qué más quiere, verdad? Tras golear por ahí a República Checa 3-0. Eso fue el día de ayer. Y regresó pues el estelar, ¿no? Neymar volvió otra vez a jugar oficialmente con Brasil tras su lesión y pues bueno, ya están por ahí en los decisivos, ¿verdad? Y pues el día de hoy por ahí va a haber partidos, eso sería se va a estar enfrentando Curazao versus Costa de Marfil, Ecuador versus Alemania, Túnez, por ahí se estará enfrentando a Países Bajos, Japón se enfrentará a Suecia, Turquía estará jugando por ahí con Estados Unidos y Paraguay contra Australia, ¿verdad? Así que pues bueno, eso es lo que está más o menos ahorita el mundial. Recuerda que si usted tiene por ahí algún favorito, tienes ya idea quién va a ser el campeón, llámanos a cabina o participa por ahí en el Facebook y si aciertas, pues bueno, te vas a poder llevar una playera, ¿verdad? Así que ahí está todo para que te vayas por ahí, búscanos en el Facebook, así bien fácil y pues bueno, te vas a llevar una playera y además también pues un balón de el mundial y no solo eso, 300 en efectivo. Solo tienes que decirnos por ahí quién es tu favorito, quién crees que va a ser el campeón y cuál sería el marcador. Y si son varios los que pues por ahí aciertan, se va a hacer una rifa, ¿verdad? Se va a hacer por ahí una tómbola y de ahí se va a sacar el ganador. Y si no, pues ojalá que nomás sea uno y pues ese va a ser el que se lleve por ahí este premio, que es la playera, el balón y 300 en efectivo. Si no tienes Facebook, llámanos a cabina, se vale solamente participar una vez, si ya lo hiciste, pues ya nomás te deseo suerte, ¿verdad? Seguimos aquí con más buena música, ahí está la línea 574-533-1460, teléfono en cabina, y aquí los voy a mantener informados acerca de lo que está aconteciendo por ahí en el mundial. Ellos son los Invasores de Nuevo León, con Reproches al Viento, Paco Covarrubias acompañándote en esta tardecita de jueves.

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3: ¿Qué tal? ¿Cómo les va? Mi nombre es Juan Arango y estas son las noticias de la hora. Un juez bloquea un plan de Donald Trump de restringir la compra de refrescos y dulces con Snap en 5 estados. Una firma vinculada a Donald Trump cobra $500,000 para gestionar indultos presidenciales. Una mujer de Virginia fue grabada admitiendo que envenenó a su esposo con tranquilizante para caballos e insulina. Miles de familias que reciben ayuda alimentaria en Estados Unidos podrán seguir comprando por ahora refrescos, dulces y otros productos permitidos con los beneficios del programa de asistencia nutricional suplementaria conocido como SNAP. Un juez federal bloqueó temporalmente una medida impulsada por la administración del presidente Donald Trump que buscaba restringir esas compras en 5 estados. La decisión representa un revés para una iniciativa respaldada por el secretario de Salud Robert F. Kennedy Jr. y la secretaria de Agricultura Brooke Rollins, quienes promueven cambios al programa como parte de la campaña Make America Healthy Again, enfocada en reducir el consumo de alimentos considerados poco saludables. La demanda fue presentada por beneficiarios de Colorado, Iowa, Nebraska, Tennessee y West Virginia, quienes argumentaron que las restricciones afectarían el acceso a alimentos y generaría confusión entre los usuarios del programa. La jueza determinó que el Departamento de Agricultura no puede modificar el funcionamiento de SNAP sin respetar los procedimientos establecidos por la legislación federal. El caso continuará en los tribunales mientras se resuelve el fondo de la controversia. 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
3: Sudáfrica hizo historia en Monterrey. Por primera vez en su historia, la Bafana Bafana sale de la fase de grupos de una Copa del Mundo. Tras perder ante México y empatar ante Chequia, necesitaban ganar. Y en el minuto 63, el delantero Tapelo Maseko marcó el gol que los llevaría a los 16avos de final en una victoria por 1-0 sobre Corea del Sur. Con la victoria, el Bafana Bafana ya tiene rival confirmado cuando enfrentará a Canadá en Inglewood el 28 de junio. Soy Juan Arango y estas fueron las noticias de la hora.
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Ellos son el grupo El Vaivén del Amor, ¿verdad? Quiero saber de ti, un gran éxito que te presentamos en esta hora de grandes grupos, grandes bandas. 3:11 p.m. Recuerda por ahí si quieres también participar en la promoción. Ahorita vamos a contestar sus llamadas. Y también tenemos los boletos para que te vayas este dominguito 28 de junio. Recuerda la presentación de los Farmers, el Panther Bélico y la banda Empresa Sinaloense. Puertas abren a las 2. Esto va a ser por allá en Plymouth Motor Speedway, que se encuentra por allá en Plymouth. Así que pues bueno, mi racita, échese una vueltecita por ahí, para que agarre sus boletos en preventa, y si no, al pendiente, porque aquí los tenemos cortesía de la raza.

Ellos son el grupo Forajido, quienes se andan peleando por ahí con Cristian Nodal, ¿verdad? Por el nombre, pues bueno, no sé si ya sabe, por ahí resulta que, pues bueno, Nodal ya ve que agarró ese, pues digamos, ese seudónimo, ese apodo de Forajido, pero pues ya estaba registrado, ya lo tenía el grupo Forajido, y ahorita andan por ahí en problemas de que si usa o no usa el nombre. Vamos a ver si llega a un acuerdo, ¿verdad?

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Este grupo Bronco, todo con ella, ¿verdad? Son los supergrupos y bandas. Y vámonos por aquí con algo de la banda Pequeños Musical. Oiga nomás, no necesitas sacarlo. Estas son las bandas por aquí que te presentamos en esta hora especial. Ahorita seguimos por ahí también.

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4: Hola, ¿qué tal? Soy Florentino Mesa con Minuto 60. Venezuela agradece solidaridad de Estados Unidos tras terremotos que dejan al menos 164 muertos y más de 1,000 heridos. México expresa solidaridad con Venezuela tras los terremotos y confirma que no hay mexicanos afectados hasta el momento.
5: Estamos actuando de acuerdo a lo que establece la norma y los protocolos para activar la ayuda y los rescates para ayudar a las personas que más lo requieran. Hay que tener cuidado con los niños y personas de la tercera edad.
4: La presidenta encargada de Venezuela, Delcy Rodríguez, agradeció este jueves los mensajes de solidaridad enviados por líderes mundiales, entre ellos el presidente Donald Trump, tras los dos grandes terremotos que sacudieron el país el miércoles. Rodríguez confirmó además una llamada telefónica con el secretario de Estado, Marco Rubio, quien expresó apoyo al pueblo venezolano. Las autoridades venezolanas reportaron al menos 164 muertos y más de 1,000 heridos, cifras que siguen en aumento y que no incluyen las posibles víctimas del Estado de La Guaira, al norte de Caracas. Se trata de los terremotos más graves registrados en el país en el último siglo. Rodríguez describió la situación como una verdadera tragedia y confirmó que docenas de edificios se derrumbaron en la capital. Los equipos de rescate trabajan en los escombros de múltiples estructuras colapsadas en Caracas, mientras las autoridades advierten que el número definitivo de víctimas podría ser significativamente mayor. Los dos terremotos se produjeron con apenas segundos de diferencia. 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
4: Seguimos en Minuto 60. La administración Trump solicitó al Congreso 87.600 millones de dólares en fondos adicionales, la mayor parte destinados a cubrir los costos de la guerra contra Irán. La petición incluye 67.000 millones para el sector militar, además de 1.000 millones de dólares ya aprobados el año pasado y otros 1.500 millones que Trump solicita para el próximo año. Estas fueron las noticias de la hora.

Ya las 4 de la tarde con 10 minutos, Eden Muñoz, te juro que te amo, ¿verdad? Por ahí de su nueva producción. Y vámonos por aquí con algo de Montes de Durango y el grupo Mojado, ¿verdad? Una de las clásicas, Llorar Quedita, que a través de La Raza seguimos con más buena música y también seguimos por ahí en la promoción. Recuerde que puede buscarnos en el Facebook y participar, no dejes pasar, pues te puedes llevar esta playera, el balón y 300 en efectivo.

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3: Bienvenidos a Minuto 60, soy Florentino Mesa. El Senado Federal revierte en 24 horas su voto contra la guerra en Irán tras presión directa del presidente Donald Trump. El líder opositor venezolano Edmundo González advierte que el Estado no tiene cómo lidiar con la catástrofe de los terremotos. México hace soñar en el Mundial de Fútbol y avanza a 16avos de final con 3 victorias en 3 partidos por primera vez en su historia. El Senado rechazó una nueva resolución para limitar los poderes de guerra del presidente Trump en el conflicto con Irán, apenas un día después de haber aprobado una medida similar. El giro se produjo tras una intensa ofensiva política de la Casa Blanca y una reprimenda directa de Trump a senadores republicanos que habían votado en su contra. El senador Bill Cassidy de Luisiana y el senador Ron Paul de Kentucky modificaron sus posiciones respecto a la votación del martes, inclinando el resultado a favor del presidente. Trump celebró el giro en Truth Social con un mensaje en el que advirtió que la votación pone a Irán en alerta. Antes de la votación nocturna, Trump había confrontado cara a cara a senadores republicanos en el Capitolio, recriminándoles haber permitido la aprobación de la resolución del martes. La disputa ha desviado la atención del Partido Republicano de los temas de costo de vida que busca destacar antes de las elecciones de noviembre y ha paralizado gran parte de la actividad legislativa del Senado en una semana crítica para la agenda de la Casa Blanca. Esto es Minuto 60.
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3: Continuamos en Minuto 60. El líder opositor venezolano Edmundo González Urrutia afirmó que Venezuela carece de capacidad estatal para responder a la emergencia dejada por los 2 terremotos de ayer y llamó a la comunidad internacional a brindar apoyo urgente. González Urrutia señaló que los equipos de rescate, el sistema de salud y la infraestructura de comunicaciones se encuentran en estado de destrucción. Estas fueron las noticias de la hora.

Y es viernes, viernes, viernes, sin tu amor, Germán Montero y puros reyes, son las cumbias. Aquí a través de la raza a las 5 de la tarde, ya con 11 minutos, señores y señoras. Estamos en esta tardecita y bueno, no es viernes, ¿verdad? Es jueves, no se confundan, así se llama este tema que pues bueno, hizo muy popular el vagón chicano y pues ahora Germán lo está retomando por ahí, en un material, en un disco que sacó por ahí, con varias cumbias, ¿verdad? Sacó también la canción de Lo que te queda, Viernes, sin tu amor, entre otros éxitos, acompañado de puros reyes, ¿verdad? Que así se llama la agrupación que lo acompaña en esto de las cumbias. Y pues bueno, también los que están preparando por ahí material, imagínese usted el disco que millones de fans pues han soñado podría estar más cerca que nunca. Todo indica que Ángel Aguilar y Cristian Nodal estarían preparando un álbum completo juntos. Una noticia que tiene a muchos seguidores pues contando los días para escuchar lo que podría convertirse en uno de los proyectos más importantes para los dos, tanto para Ángela como Cristian, y pues cómo no, son pareja, son esposos, pues deben de trabajar juntos, y si ya les pegó una canción, la de Dime que me quieres, por ahí una canción que, pues bueno, yo creo que muchos recuerdan, ¿no? Que es una canción que los dio a conocer pues digamos, artísticamente a dueto, pues ahora van a compartir también un disco completo, ya han compartido el escenario y pues bueno, momentos especiales que han demostrado química que existe entre ellos, dentro y fuera de la música. La pareja estaría lista pues para dar el siguiente gran paso, para grabar un disco entero, eso es lo que se está diciendo. Y es que si una sola canción pues ha logrado causar tanto revuelo y una canción logró unirlos, pues ahora vamos a ver qué pasa, ¿no? Con un álbum completo lleno de amor, desamor, mariachi, sentimiento, esas voces, vamos a ver qué sorpresas tienen pues para todos sus seguidores. Las expectativas son enormes y los fans pues ya quieren escuchar los duetos, ¿no? Qué canciones, qué himnos son los que van a interpretar. Y pues bueno, también los haters que también tienen bastantes, ¿verdad? Así como tienen de seguidores y fans, pues también tienen por ahí haters que, pues bueno, están esperando a ver qué va a salir por ahí de material. Mientras tanto, pues vamos a recordar pues este tema, una canción que los pudimos escuchar por primera vez a dueto, una canción cuando pues bueno, Nodal por ahí entraba a la vida de Ángela y de la familia Aguilar. Dime que me quieres, aquí a través de la raza, 5 de la tarde con 13 minutos.

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Es lo mejor de mi vida con la banda El Recodo. A las 5 de la tarde con 32 minutos, señores y señoras. Ahorita regresamos con la oportunidad para que te lleves tu boleto y te vayas para ahí a lo que va a ser el jaripeo en Plymouth Motor Speedway, allá en la ciudad de Plymouth, Indiana, para que estés preparado, ¿verdad? Recuerda que llegan por ahí los Farmers. Además, también va a estar el Panther Bélico y la banda Empresa Sinaloense. Los boletos los encuentras por ahí todavía en Lugares de Costumbre y en Ticketon.com. Va a ser este domingo 28 de junio y los boletos también los tenemos cortesía de Radio La Raza.

Ellos son la Sonora Dinamita con el Cucu, ¿verdad? Recuerda que ellos van a estar en la Noche Latina, para que no te lo pierdas, va a estar bueno. Y también, por supuesto, que tenemos los boletos cortesía de Radio La Raza. Pero ya que se llegue el tiempo, pero te adelanto que va a estar bueno por ahí esta Noche Latina en los terrenos de la feria, para que, pues bueno, vayas haciendo tus planes. Ya sabes que es un evento familiar. Pero mientras tanto, pues ahí vamos escuchando y vamos por ahí escuchando sus éxitos, ¿verdad? 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Así que pues bueno, si sabes por ahí de fútbol, es el momento para demostrarlo. Y ya sabe que pues bueno, también la selección mexicana, pues ahí la lleva, va bien, y pues las festividades están por todos lados. Ya es oficial, Julián Álvarez y Alfredo Oliva serán los invitados especiales de Alejandro Fernández en un concierto gratis, un evento gratuito que va a ser, se va a llevar a cabo por allá en la Minerva, esto es en la ciudad de Guadalajara, y va a ser el día de hoy. Por ahí, los cantantes formarán parte de la serenata más grande, pues por ahí, del mundo, así es como parte de la fiesta del fútbol, en México, ¿verdad? El grupo Firme también se estará presentando por allá en la ciudad de Monterrey, porque pues ya ve que todo México ahorita está de fiesta, y cómo no, si ahorita también, pues bueno, la selección va bastante bien, y esperemos que así siga, ¿verdad? Entonces, por todos lados, ahorita, pues está, la celebración a lo grande, y pues los artistas, grupos, están haciendo presentes en diferentes lugares, y pues esto es lo que les estoy mencionando, por ahí solo por ahí en Monterrey y en Guadalajara. Ya a las 5 de la tarde, con 37 minutos, nos vamos por aquí con algo de la buena música, y cómo es él.

0: ¿Tienes boleto? Llámanos en este momento, 574-533-1460, para este gran jaripeo, un evento familiar. Recuerda, va a ser este dominguito, ya este fin de semana. Vamos por ahí en busca de la tercera llamada, La raza, muy buenas tardes, es la primera llamada, gracias por participar. Vámonos a la llamada número 2. A ver, recuerden lo que tienen que contestar y les voy a hacer una pregunta adicional. La raza, muy buenas tardes, es la llamada número 2. Y nos vamos ahora sí con la llamada número 3, a ver si están por ahí listos. La raza, muy buenas tardes.
1: Yo escucho a la raza.
0: Yo escucho a la raza, muchas felicidades. ¿Cuál es su agrupación o artista favorito?
1: Los Farmers.
0: Los Farmers, ¿qué canción es la que le gusta, mi amigo?
1: La Changa.
0: La Changa, ahí está, nos vamos por ahí con La Changa, no me cuelgues, felicidades, te llevas tu boleto, no vayas a colgar. Okay. ¿Quieres mandar saludos para alguien?
1: Un saludo para mi esposa, Paola.
0: ¿De dónde nos escuchas, originario, de dónde eres?
1: Del Estado de México.
0: Estado de México, ¿y aquí en qué parte nos escuchas?
1: Aquí en Goshen.
0: Ya está, no me cuelgues para tomar tu información.
1: Ahora pues.
0: Y oiga nomás, así se escucha La Changa aquí en La Raza y por supuesto en vivo este dominguito. Todavía tenemos más boletos, mis compañeros por ahí. El día de mañana tienen boletos también bien tempranito, así que al pendiente.

En este momento por ahí se está llevando a cabo lo que es el partido. Ecuador se está enfrentando a Alemania y Ecuador lleva 2 y Alemania lleva por ahí 1. Ahí los voy a mantener informados de cómo van. Van ahorita por ahí en el minuto número 83, ¿verdad? Así que pues bueno, vámonos por aquí con algo de los norteños de Ojinaga. ¿Hasta cuándo?

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3: Hola, ¿qué tal? Soy Florentino Mesa con Minuto 60. El presidente Donald Trump se niega a firmar la ley de vivienda asequible y la condiciona a la aprobación de una reforma electoral. 3 de cada 10 estadounidenses han perdido dinero o datos personales por estafas. La mayoría no denuncia, según sondeo. El Producto Interno Bruto PIB de Estados Unidos creció un 0.5% entre enero y marzo con respecto al último trimestre de 2025, según reporte. El presidente Trump canceló la ceremonia de firma de la ley de vivienda asequible aprobada por el Congreso con amplio respaldo bipartidista y condicionó su promulgación a que el Congreso apruebe primero su ley Safe America, una reforma electoral que sus propios aliados republicanos consideran inviable en el Senado. Trump publicó en redes sociales que la firma queda cancelada hasta que se apruebe lo que calificó como una emergencia nacional. La reforma exige a los estados que los votantes presenten prueba de ciudadanía al registrarse y una identificación con foto para votar, medidas que los demócratas denuncian como un intento de suprimir votos en estados bajo su control. Los líderes republicanos del Congreso han explicado reiteradamente al presidente que la aprobación de esa ley es altamente improbable por las normas del Senado y la falta de apoyo incluso dentro del bloque republicano. Trump, sin embargo, calificó la ley de vivienda de menor importancia frente a su exigencia electoral. Esto es Minuto 60.
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3: Seguimos en Minuto 60. 3 de cada 10 adultos en Estados Unidos han perdido dinero o información personal a causa de estafas y más de la mitad recibe intentos de fraude a diario por mensajes de texto, llamadas o correos electrónicos, según una encuesta del centro Associated Press NORC. La mayoría de las víctimas no denunció el fraude porque no creía que eso les ayudaría a recuperar su dinero, de acuerdo con el reporte. 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

0: Welcome to the United States.
1: Ah, buenas noches, oiga.
0: Are you coming from Mexico?
1: Así es, oiga, venimos de Culiacán, Sinaloa.
0: Again?
1: Otra vez, oiga, aquí andamos.
0: How do you guys do it?
1: ¿Cómo? No le entiendo, oiga.
0: ¿Cómo ustedes hacen para venir to the United States?
1: Chambeándole, oiga, como siempre lo hemos hecho, en el rancho.
2: Sí, señor, yo soy...

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10: ¡Súbele! Ahí te va otro corrido.

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